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1: Son las 7 de la mañana con 2 minutos.
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0: Son las 7 de la mañana con 16 minutos.
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El politólogo Carlos Toranzo Roca observó un creciente descrédito y pérdida de legitimidad del gobierno del presidente Rodrigo Paz al cuestionar que casi el meses nin caichunca quillapi de meses de gestión persistan nin que persistan nin que cuestionamientos ni dicen a ver que hay que unas cosas que ni a ver si son sumacta pérdida de legitimidad del gobierno del presidente Rodrigo Paz al cuestionar que casi a 10 meses de gestión persistan los principales problemas económicos y políticos del país y no exista respuesta clara ni frente que inician y a las denuncias que involucran a distintas áreas de la administración pública. Durante su participación este domingo en el programa de Herbol, Toranzo sostuvo que el gobierno llegó al poder generando expectativas de recuperación democrática y económica, pero no ha logrado cumplir con esas expectativas. Tenemos ya prácticamente 10 meses del gobierno y no hay solución económica ni política. Pareciera ser que el objetivo de Rodrigo Paz fue y es ser presidente, pero no solucionar problemas, los problemas del país, afirmó. El analista cuestionó además que uno de los principales problemas que arrastra Bolivia desde hace años, la corrupción, continúe presente en la actual administración. Ese mal endémico de 20 años que fue seguido por Jeanine Áñez, por el presidente Arce, ese mal de corrupción, lamentablemente, es aquello que está marcando la gestión de Rodrigo Paz, sostuvo. Toranzo demandó respuestas concretas sobre varios casos que han generado cuestionamientos políticos a la gestión gubernamental. ¿Dónde está la respuesta sobre la gasolina basura? ¿Dónde está la respuesta sobre esas maletas que llegaron a Birubiru? ¿Dónde está la respuesta sobre el oro? Preguntó. En su análisis advirtió, además, sobre la situación de inseguridad y corrupción institucional a que enfrenta el país. Estamos a expensas de los cárteles del narcotráfico. Estamos a expensas de una justicia corrompida, de un ministerio público que no funciona y una policía que está de alguna manera compartiendo la corrupción. El politólogo también cuestionó la capacidad política del Ejecutivo para construir acuerdos y encarar las reformas que a su juicio requieren el país. Afirmó que Paz no habría aprovechado la posibilidad de establecer acuerdos parlamentarios para impulsar cambios económicos y políticos. Toranzo criticó igualmente el manejo de la crisis económica y recordó que pese al tiempo transcurrido, persisten las filas y dificultades para acceder a carburantes. Tardó 9 meses en tratar de llegar a un acuerdo con el fondo que no está logrando y mientras tanto seguimos con las colas para el diésel, para la gasolina y sin ningún problema.

problema solucionado, me expresó Maricosa. Finalmente advirtió que el principal riesgo para el gobierno es la pérdida de legitimidad ante la ciudadanía. Hay una sensación de corrupción al gobierno que la huele la gente. Cuando un presidente o un gobierno pierde legitimidad de autoridad, es difícil recuperarla, afirmó. Para Toranzo, esta situación coloca al Ejecutivo ante un escenario político complicado y obliga al presidente Paz a demostrar con resultados respuestas concretas que puede revertir la percepción negativa que empieza a instalarse entre la población. 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hecho panic, y se chunca, se ha hecho en el ojo, tiene la con una cama, y se ha hecho cae William Sturzman, desde España, el Voltio Carvajal, que carga ministro de Educación, Voltio Carvajal, Hay una equivocación muy grande en el gobierno de creer que solo puede solucionar los problemas, ni exdiputado nacional y actual residente boliviano en España, Hugo Carvajal, Hugo Voltio, no cargan con que mirista, Observa errores en la gestión del gobierno, Evaluación, caso Vélez Seribedo puso en evidencia al menos una docena de contradicciones, El proceso de investigación por el atentado contra la abogada Nadia Vélez en el hotel Shisotel enfrenta un panorama complejo. Ninguna que sea más que más que más ni que el programa Agenda Matinal. Happy. Conflicto. Iglesia pide no echar más gasolina a la difícil situación que pasan los bolivianos. Arzobispo de Santa Cruz, Monseñor René Leger, pidió este domingo reflexionar y evitar que los conflictos sociales. Mosulman Callaninanco, Astón, Yaqui, Putin ganan. Bolivia ante una nueva prueba, acuerdos políticos y respuestas sociales para evitar otro conflicto. 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

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Chamanianta, Tribunal Supremo Electoral iniciará en Cochabamba el proceso de reforma electoral este 2 de septiembre. Caipuglia en unas mantas para la rispa, el clásico cruceño fue refinero, Oriente golea a Blooming y agrava la crisis de Ervin Sánchez Platinín. Federación Tupac Katari advierte con romper el estado de excepción y movilizarse en contra del decreto supremo sobre el diésel. El ejecutivo de la Federación Campesina, Rolando Choque, responsabilizó al gobierno ante una eventual escalada de conflictos, mientras que el dirigente del transporte pesado anunció filas hasta de 72 horas para acceder al diésel. Santa Cruz, esta semana calor, ráfagas de viento hasta 80 kilómetros y dos frentes fríos. El reporte meteorológico para la semana del 31 de agosto al 6 de septiembre prevé temperaturas hasta de 40 grados en la Chiquitanía, fuertes vientos en el del norte y el ingreso de dos frentes fríos leves acompañados de lluvias. Irán que hacen más y política, politiqué. Trabajo define nuevos requisitos para trámites de reconocimiento de sindicatos e instruye obligación de proteger el fuero sindical. La resolución ministerial 810 dispone que los dirigentes deben presentar declaraciones juradas, certificados de no violencia del CEJAP, antecedentes penales, libretes de servicio militar, entre otros documentos, mientras que un instructivo garantiza el fuero sindical y la estabilidad laboral. Y no casi hablamos más, señor Masi. El escándalo Cerimedo Beller trasciende Bolivia y repercute en menos 5 países. Este fin de semana, un grupo de parlamentarios chilenos de oposición solicitó a la Comisión Interamericana de Derechos Humanos medidas de protección internacional para la abogada Nadia Bellani. Politólogo Toranzo, pareciera ser que el objetivo de Rodrigo fue y es ser presidente sin solucionar los problemas del país. Leigue, estamos esperando de las autoridades que nos digan qué es lo que está pasando en Macasia. Economía, ministro Calderón reporta caída de exportación de minerales que pueden ser atribuibles a los bloqueos o falta de diésel. Lo que sí podemos decir es que ha habido una baja en las exportaciones. Habría que ver los datos de exportaciones. Ustedes saben que el promedio de los primeros trimestres eran prácticamente de 1.200 millones de dólares. La CAO se reúne para tratar el decreto sobre el precio del diésel. El directorio de la institución definirá su posición sobre el abastecimiento de combustible y la situación del Comité Pro Santa Cruz, tras un ultimátum que el sector dio al gobierno para abrogar el decreto 5676. Cerami declara alerta naranja por posible desvío de desvíos en La Paz, Cochabamba y Santa Cruz. El aviso se girará por 3 días entre el martes 1 y jueves 3 de septiembre. Advierten sobre posibles desbordes en las cuencas del Beni, Cabecera, Chapare y Chilo y Yapacaní, según comunicado difundido por la institución. FELCC investiga asesinato de un hombre con 23 disparos en Entre Ríos. La identidad de la víctima fue reportada con las iniciales JM de 34 años y las autoridades aguardan los resultados forenses para establecer las circunstancias del hecho. Y en la casa de Manasumán, señor Masi, Gartamasi, Santa Cruz, FELCN asesta golpe al narcotráfico en la ruta bioceánica. Dos operativos ejecutados en Zaboré y Puerto Suárez permitieron aprender a 2 personas y secuestrar 5 paquetes de cocaína y 16 paquetes de marihuana. 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

0: bajito al oído.
1: Arriben los jóvenes que vivían en frente con un pagarín y puso la Asamblea Legislativa. Pasa más tiempo en interpelaciones que en aprobación de leyes. Hasta la fecha, el diputado no comenzó a tratar proyectos de ley de inversiones y el gobierno no envió ninguna otra propuesta de norma de normas fundamentales. En la Asamblea Legislativa Plurinacional se perfilan para el nuevo mes cuatro interpelaciones. Cívicos y productores analizan medidas ante la crisis del diésel. Diésel vuelve a golpear cuentas subnacionales bajo régimen Graconin. Chamaneantag acribillan otro hombre en el municipio de San Ignacio de Velasconin. Santa Cruz, la gente padece con micros viejos e inseguros a la espera del ordenamiento del transporte. Chamaneantag, economía Bolivia aún es joven, pero su ventaja demográfica comienza a agotarse. Santa Cruz tendrá una semana de calor intenso, fuertes vientos e ingreso de dos frentes fríos. Anuncian que el miércoles comenzarán el proceso de reforma electoral en Bolivia. Chamaneantag, Santa Cruz exigen congelar ventas de terreno donde funcionaba el aeropuerto de San Ignacio. País, Marcet dio contraseña de sus dispositivos y ahora quiere evitar el uso de su contenido como prueba. Chamaneantag, país, emiten alerta por posibles desbordes en los ríos de La Paz, Santa Cruz y Cochabamba. San Julián anuncia bloqueo de 24 horas contra el precio del diésel para grandes consumidores. Y en casa más periódico El Deber, Bolívar se devora al tigre en el clásico con una victoria de 4-2. Seguridad en Mairana aprenden a cuatro personas que se hacían pasar por funcionarios de Dircabin. ¿Sí? Devoción, trabajadores de la terminal bimodal despiden agosto con fe y devoción a la Virgen de Urcupiña. Checa, sean unas más y más, ya está más. 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

0: han aparecido y que han estado detrás de muchos gobiernos, no únicamente en Bolivia, ciertamente en muchas partes, y lamentablemente la debilidad de los liderazgos democráticos, que muchas veces también busca soportes sin verificar debidamente cuáles son los antecedentes éticos, cuáles son los valores democráticos que estos personajes ejercen, ¿no? Hemos visto cómo el aparecimiento de estos gurús, como mencionaba hace un momento, se ha constituido en una cuestión más o menos habitual ya. Siempre tenemos a alguien en la sombra que es quien es el encargado de dirigir las estrategias que las nuevas tecnologías permiten.
1: El experto ponderó la necesidad de estrategas de esta naturaleza para actualizar campañas electorales en un contexto moderno y con los cambios notables en las capacidades comunicacionales de los partidos tradicionales.
0: Estamos asistiendo efectivamente a un mundo en el cual estos especialistas en el manejo de redes son al final del día los grandes electores en los procesos y campañas electorales. Y en esa medida cabe preguntarse de qué democracia estamos hoy día hablando. Asistimos en el mundo de manera bastante general a un proceso de polarización extrema en las sociedades con posiciones antagónicas que contradicen absolutamente el sentido de la democracia. La democracia es un ejercicio de razón, y como ejercicio de razón que es, exige la capacidad del diálogo, exige la capacidad del acuerdo. Hoy día los acuerdos se satanizan, los acuerdos son vistos como una traición espantosa, y obviamente de esa manera los extremos son los que se van a beneficiar, porque mientras más se radicalizan las circunstancias y las cosas, esos extremos son los primeros beneficiarios.
1: Por otra parte, el analista Alan Caffey expuso consideraciones sobre las ideologías políticas en el terreno digital y la concentración del poder en un sistema democrático.
0: Estamos asistiendo, de hecho, a la desaparición de la ideología. Ahora el tema se reduce por intereses y algoritmos, ya no por un principio ideológico, ya no por una concepción o una cosmovisión, sino estrictamente por estas situaciones que a veces son incluso viscerales, molestias que se tienen respecto de una conducta verdadera o falsa además, y ya no hay un interés por profundizar en cuanto a unos objetivos nacionales que tengan una línea de acción clara, evidente, y que les lleven al país en un sentido o en otro. Entonces, ponernos a hablar hoy día de izquierda, de derecha, cada vez va perdiendo más sentido. Entonces se nos van borrando los marcos referenciales que históricamente han conducido a la gestión política y al análisis político.
1: Diez minutos para las 8.
2: Desde la Alianza Libre plantean interpelación a ministros de Estado por el caso Fernando Cerimedo.
1: La senadora de la Alianza Libre, Tomasa Yarwi, informó a Panamericana que la preocupación por las repercusiones del caso Cerimedo ha motivado el planteamiento de interpelar al ministro de Gobierno, Marco Antonio Oviedo, y posiblemente a otros de sus colegas a fin de esclarecer dudas pendientes.
2: Según explicó, el cuestionario primordial se dirige a Oviedo y en función a su comparecencia se evaluará la alternativa de solicitar la presencia del titular de la presidencia, Fernando Lamayo, en la Asamblea Legislativa por la delicadeza del asunto.
3: De inicio habíamos indicado al ministro de Gobierno, ministro de la Presidencia, pero hay mucha información que aún está llegando, entonces hemos priorizado de hacerlo al ministro de Gobierno, y después de la respuesta seguramente lo veremos a los otros ministros si es que amerita de hacerlo, ¿no? Veremos la respuesta, espero que esta vez vayan con la documentación correspondiente y le hablen de forma transparente, de forma con mucha claridad al país, porque las interpelaciones respaldan con la documentación correspondiente y tampoco son esclarecedoras como el pueblo de Bolivia espera, porque la Asamblea Legislativa, querido Oscar, es una forma para que le puedan hablar al país más que de forma legal van a la Asamblea Legislativa, pero como verán, pues están ahí los medios de comunicación, el país está atento. Entonces es muy importante que los ministros del área hablen con la verdad y le digan al país, y este tema tan delicado como es el tema del señor Cerimedo, necesita que saber la verdad del país.
1: La legisladora Yarwi también recordó la propuesta de su bancada de facilitar una modificación parcial a la Constitución Política del Estado con miras a implementar leyes de trascendencia para el país. Reafirmó que se trata de una urgencia para hallar soluciones antes de que crezca el descontento social.
3: Presentamos una serie de iniciativas y muchas veces no somos tomados en cuenta por parte del gobierno, como este tema que acabo de decir, y otros temas puedo seguir poniendo de ejemplo. Pero la reforma parcial a la Constitución es de suma urgencia y no vemos una voluntad política de parte del gobierno tampoco, y eso obviamente nos preocupa peor porque me imagino los que votaron por un cambio, pues mire ahora lo que estamos, ¿no? Tenemos muchos problemas, el tema del diésel y la gasolina, no hay movimiento económico. La situación se agrava peor con estos últimos casos de que involucran altas autoridades. Frente a eso no hay claridad. El pueblo está desesperado y a mí me preocupa mucho. Se está gestando otra vez problemas, descontentos, probablemente con razón, pero el gobierno no sabe identificar las demandas ni lo sabe solucionar.
1: Son las 7 de la mañana con 54 minutos.
2: Ratifican marcha del movimiento afín a Evo Morales a pesar de la vigencia del estado de excepción.
4: Efectivamente, este viernes se realizó una reunión de la Federación Sindical Única de Trabajadores Campesinos de Cochabamba y también de la Federación de Bartolinas en las 6 federaciones del Trópico de Cochabamba. Efectivamente, participó también de la reunión el hermano Evo Morales. En esa reunión se analizó varios temas y entre ellos precisamente está, ¿no?, la determinación de realizar una marcha este próximo viernes 4 de septiembre para repudiar todos estos actos y hechos de corrupción que enlotan al gobierno a partir de la declaración de la señora Nadia Beller, quien fue víctima de un atentado contra su vida, y en esa declaración pues involucra también a la familia de la esposa del presidente. Por otro lado, también se analizó en esa reunión la abrogación del decreto supremo 5676 que incrementa el precio del diésel.
1: Es así como el exdiputado nacional Héctor Arce confirmaba a Panamericana que el denominado evismo ha definido realizar una marcha en Cochabamba este viernes 4 de septiembre en exigencia de la abrogación del decreto supremo 5676 y como protesta por hechos de corrupción en el gobierno develados con acusaciones de la activista Nadia Beller.
2: Explico que el anuncio responde a una determinación de las 6 federaciones del Trópico y organizaciones campesinas afines al expresidente Evo Morales que se declararon en estado de movilización permanente.
1: Arce descartó las hipótesis de que este sector estaría detrás de un plan desestabilizador, argumentando que la inconformidad social es generalizada debido a la ineficiencia, dice, del gobierno de Rodrigo Paz.
4: Pues no es el evismo, sino más bien es muchos sectores que se dedican a la actividad productiva, económica, el sector gremial, transporte, está muy molesto, no solo es el evismo. Entonces, en ese sentido, yo creo que es falso que el evismo esté promoviendo nuevamente medidas, no. Más bien el evismo, si usted ve, está tranquilo, no ha tomado ninguna medida como otros sectores que han anunciado, están realizando reuniones. Comité Pro Santa Cruz, mañana seguramente han indicado, yo lo he escuchado al vicepresidente, que van a tomar las medidas que el caso aconseje. Entonces yo creo que es el pueblo boliviano de manera general que está expresando su molestia y su rechazo a la forma de gobierno de Rodrigo Paz.
1: Faltan 3 minutos para las 8 de la mañana.
2: Desde el SENACID anuncian que el pago de rentas del mes de agosto se efectivizará desde este 1 de septiembre.
5: Sí, muy bien. Como siempre, no tenemos los abonos en cuenta de los puntos de pago y las ventanillas del Banco Unión. Esto va a empezar ya el 1 de septiembre. Igual el inicio de pago de domicilio, de acuerdo a un cronograma que les explico luego, y el inicio de pago de domicilio también en el resto del país. A la vez, tenemos nosotros nuestra atención a partir del 1 de septiembre, les decía, el abono en cuenta, el cobro de pago es en los puntos de pago y ventanillas del Banco Unión, también en los centros de las afiliaciones que tienen en sus distintas organizaciones. El 2 de septiembre es el inicio del pago a domicilio en La Paz y El Alto, y el 3 de septiembre inicio del pago a domicilio en el resto del país. Hay que tomar nota de estas fechas para hacer el cobro con tranquilidad, ¿no es cierto? Bien, ese es nuestro cronograma a partir del 1 de septiembre.
1: Es así como el director ejecutivo del Servicio Nacional del Sistema de Reparto, Alberto Bonadona, informaba que el inicio de pago de rentas del mes de agosto será efectivo desde este primer día de septiembre, bajo las modalidades ya conocidas.
2: Así también el director de SEANSIL se refirió a los alcances del decreto 5684, por el cual se procederá con descuentos por planilla a los rentistas a fin de sostener la ayuda social por parte de federaciones de jubilados del sistema de reparto.
5: Hemos llegado a generar este decreto que, digo, va a ser una transición o se verá ya la mejor forma de que ellos sigan con los beneficios que han generado en favor de sus afiliados. Bueno, nosotros tenemos siempre nuestras redes sociales abiertas, están pues entrando con SEANSIL, pueden perfectamente encontrar nuestras redes, ya sea en Facebook o en Instagram y de esta manera llegar a nosotros de manera directa, y hasta ahora sí se han respondido las dudas que se han generado resultado de las, precisamente por ejemplo este decreto, o las dudas que tienen o quejas que pueden darse, ya sea en el pago, de las diferentes formas de pago que tenemos.
2: Aquí llegamos al final, gracias de este bloque informativo. Continúen en nuestra sintonía. Ya llega el sector de los corresponsales, la ronda de corresponsales panamericanos.

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6: Buenos días, amigos oyentes, y buena semana para todos. El último día de agosto tenemos información en la ronda de corresponsales. Partimos en cobija. Buenos días, René Sibiore.
7: Gracias, buenos días. El órgano departamental electoral de Pando anunció la construcción del Museo de la Democracia, que sería un patrimonio cultural e histórico de la democracia en este departamento, afirmó el presidente del Tribunal Electoral Departamental de Pando, Jorge Justiniano Méndez. Es una idea de nosotros como autoridades que ejercemos el cargo, pero que recibimos el apoyo de ex autoridades del ahora órgano electoral, antes Corte Electoral de Pando, dijo. El museo debe ser entregado a la población pandina en el día que se recuerda la recuperación de la democracia en nuestro país. El mismo será construido con todo el material histórico de todos los procesos electorales vividos desde que se recuperó la democracia en Bolivia. Dijo además que se recogerán fotografías, videos, instrumentos y todo objeto que se haya utilizado en algún proceso electoral que eligieron autoridades municipales, departamentales y nacionales, así como inclusive candidatos. Se conocerán anécdotas, problemas, satisfacciones de los procesos electorales y una vivencia que haya vivido cada persona que participó en la construcción de nuestra democracia, dijo Jorge Justiniano. Cito como ejemplo, antes utilizábamos el Transservice para tener una comunicación y adelantarnos al escrutinio. Hoy, simplemente una fotografía captada por un celular, ya tenemos el dato referido, dijo. Por eso es que pedimos a la población, a todos los pandinos y no pandinos, que tengan algún material que pueda aportar a la construcción del referido museo para poder que lleguen a las oficinas del Tribunal Electoral, manifestó la autoridad. Pidió indicando de que todos vamos a construir este museo, que será también algo que nos va a representar y que también nos tendrá como un resultado de este trabajo. Podremos tener la posibilidad de plasmarlo en un libro que es una idea final, afirmó Jorge Justiniano Méndez, presidente del Tribunal Electoral Departamental. Cambiamos de información para decirles que el Fondo Productivo y Social FPS en Pando espera que se puedan resolver el estado de 17 proyectos que están paralizados para su ejecución, que son parte del programa PADREX o del programa de emergencia para el municipio de Cobija. Son muchos los factores que hasta hoy han impedido la ejecución de los mismos, aseguró Jorge Valdés, actual ejecutivo del FPS en este departamento. 6 proyectos o programas están en ejecución, 1 paralizado por falta de liquidez y los demás están todavía a la espera. 22 proyectos de una inversión de 36 millones de bolivianos se inyectará al municipio de Cobija. Sin embargo, dijo, para ello podemos decir que necesitaremos la participación de gestiones de la brigada parlamentaria y otras autoridades, principalmente municipales, para que se pueda consolidar la ejecución de estos proyectos que vendrán a inyectar inclusive la economía en el departamento de Pando, principalmente en su capital, dijo Valdés. Esperamos que esta decisión se pueda tomar lo más antes posible y se puedan firmar los contratos para que los respectivos proyectos inicien en la etapa de su ejecución. En la capital pandina, sol radiante y 5 grados de temperatura. Es el informe en Panamericana Cobija. Gracias.
6: Gracias por la información. 8:09. ¿Qué pasa en Quillacollo? Jorge Pasa, adelante.
1: Gracias. Buenos días. La festividad de la Virgen de Urcupiña 2026 llega a su parte final en su celebración, aunque la masiva... La visita de feligreses tanto al templo de San Ildefonso y al Calvario de Cota se cumplen durante todo el año. Como siempre, se destaca el sincretismo andino católico que une la fe en la Virgen María con la devoción ancestral a la Pachamama. Los fieles le rinden culto a la Virgen como símbolo de milagros, fe y protección espiritual. El ritual de las piedras, que continúa con la esperanza de que la Virgen les devolverá con bienes materiales. Urcupiña es una festividad que fortalece los lazos entre familias, vecinos y comunidades enteras que participan. La festividad, denominada de la Integración Nacional, reúne a bolivianos de todos los departamentos y a migrantes que regresan desde el extranjero sin distinción de clases sociales. En el gobierno municipal de Quillacollo se trabaja ya contra el tiempo en la revisión de las carpetas de los 10 distritos para la elaboración del POA 2027. El plazo para la aprobación del POA debe ser aprobada antes del 7 de septiembre. Por esta razón, los concejales trabajan a ritmo acelerado por tiempo y materia, incluyendo fines de semana, para emitir resultados preliminares. Queremos dar certidumbre a la población, dijo el concejal Vladimir Vargas, y advirtió que, de encontrarse observaciones de fondo, las carpetas serán devueltas para su corrección por parte del Ejecutivo Municipal, dijo.
8: Ya vamos a tener los resultados preliminares de toda la revisión que se va a realizar de las diferentes carpetas de los 10 distritos para dar viabilidad, para dar certidumbre también a los 10 distritos y que su POA también pueda ser aprobada antes del 7 de septiembre para el municipio de Quillacollo.
1: Corre el tiempo y ya no es posible distraerse más, dice la población. Es el informe desde Quillacollo, la tierra de la integración nacional. Jorge Paza Villegas para la Red Panamericana.
6: Vamos inmediatamente a Panamericana Potosí. Freddy Peñaranda en el informe.
9: Buenos días, Bolivia. Pese a problemas organizativos, Festival de San Bartolomé Ochotillos mostró riqueza autóctona y folclórica de Potosí y Bolivia. Esta madrugada concluyó entrada autóctona. 3 días con más de 60.000 bailarines y 160 fraternidades. Gobernador abre posibilidad de organizar chutillos. Cerca de las 2 de la madrugada de este lunes concluyó la tercera jornada de las fastuosas entradas de San Bartolomé o chutillos 2026, con la participación de la reconocida Fraternidad Internacional Cultural Tinku y Tolcas Huachajaya, que a su paso por la tradicional ruta de esta festividad, nominada por la UNESCO Patrimonio Intangible de la Humanidad, cosechó aplausos y alegría contagiante de los miles de espectadores. Pese a notorias deficiencias en la organización, una vez más la fiesta grande de San Bartolomé Chutillos 2026 congregó a miles de espectadores de Potosí, Bolivia y del exterior del país. Permanecieron en sus puestos de observación desde la zona colonial de San Benito hasta el santuario de San Bartolomé y San Ignacio de Loyola en el templo de San Bernardo. el gobernador de este departamento, René Joaquino Cabrera, afirmó que la festividad permite demostrar especialmente la extraordinaria diversidad cultural que posee Potosí. Tenemos suficiente experiencia para asumir la responsabilidad de organizar como corresponde la festividad de San Bartolomé Chutillos, sostuvo.
10: La festividad de San Bartolomé se presenta una actividad cultural de bastante fe, diversidad cultural, pero sobre todo es un escenario para mostrar lo que tiene Potosí. Poquitito, veremos los próximos años para mostrar esa extraordinaria diversidad cultural de Potosí. ¿Qué deberíamos hacer los potosinos para fortalecer los cutillos? La gobernación se va a hacer cargo los próximos años. Tenemos suficiente experiencia y capacidad para organizar lo grandioso, para mostrar y visibilizar nuestra cultura.
9: La última. Presidente del Comité Cívico Potosinista Alberto Pérez Ramos informó que en septiembre próximo tendrá lugar en el sudoeste potosino la tercera cumbre de litio para aprobar el anteproyecto de ley de litio y recursos evaporíticos. Ese el informe desde Panamericana, Potosí, Patrimonio Natural y Cultural de la Humanidad.
6: Muchas gracias. Son las 8:15. Establecemos un enlace con Raúl Romero desde Panamericana Trinidad.
11: Gracias. Buen día. Cielo despejado. Una temperatura de 26 grados. Al momento se pronostica una máxima de 37 grados centígrados para hoy. El bloqueo instalado por productores de la provincia de Marván en Puente San Pablo del Beni fue levantado la madrugada de ayer domingo, después de una mesa de diálogo encabezada por el ministro de Defensa, Ernesto Justiniano, autoridades departamentales del Beni y representantes del sector agropecuario, quienes alcanzaron un acuerdo provisional de 72 horas hasta el miércoles para garantizar el abastecimiento de diésel destinado a las labores de cosecha y restablecer la circulación por la ruta que conecta Beni con Santa Cruz. Según Justiniano, el entendimiento alcanzado la madrugada del domingo tendrá inicialmente vigencia hasta el próximo viernes, periodo en el que deberán avanzar los compromisos asumidos para atender la demanda de combustible de los productores. Escuchemos al ministro.
12: Porque con el diálogo se puede llegar a... Yo en un tema que está muchísimo en esa región y está dando realmente una señal que no es conveniente para nuestro país. Así que queremos estar en un estado de normalidad. Y bueno, estamos haciendo los esfuerzos de venir hasta acá y gracias al gobernador que está diciendo.
11: La demanda del sector productor de arroz principalmente está vinculada con el combustible necesario para las actividades productivas. El presidente de los arroceros de Marván, Jonathan Zárate, señaló que el sector enfrenta dificultades para acceder al combustible, incluso para realizar la cosecha, y advirtió que un incremento del costo del carburante tendrá mucho impacto sobre el alquiler de maquinaria, insumos y el transporte. Asimismo, los viajes desde la terminal de buses del Beni hacia Santa Cruz se realizan con normalidad luego que los movilizados levantaran el bloqueo en Puente San Pablo. Ahora las vías están expeditas, aunque el problema continúa siendo la provisión de diésel, lo que encarece los costos para los pasajeros. Al cierre informamos que entre los años 2013 y 2026 Bolivia registró 1.248 feminicidios, solo 58 casos en lo que va de este 2026 y más de 70 tentativas de feminicidio. Por lo mencionado, si es víctima de violencia o conoce a alguien en riesgo, denuncia las líneas gratuitas 814-0348 o 110 de la policía. Fue el reporte desde Panamericana, Trinidad.
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1: De retorno con la ronda de hoy. En Punata, el Valle Alto de Cochabamba, escuchamos a José Flores Vidal.
2: Muchísimas gracias, muy buenos días. La festividad religiosa del Niño Siquimira este fin de semana se llevó a cabo en Villa Gualberto Villarruel, más conocido como Cuchumuela. Todo comenzó el día viernes por la noche con una serenata con actuación de artistas locales y artistas de renombre nacional e internacional. El alcalde Alan Gálvez informó que muchas autoridades regionales y departamentales visitaron el santuario del niño más pequeño del mundo. Miles de personas feligreses llegaron a agradecer por los favores recibidos por el santito. Este lunes 31 de agosto está programado la cacharpaya para despedir la fiesta hasta el próximo año. Y finalmente, a 12 días que se cumpla un año de la muerte de la señora Analí Zurita, el Tribunal de Justicia dictó sentencia de 30 años de cárcel para Eloy Jaldín Heredia, el hombre que la asesinó con el palo de una picota y apuñalada en la comunidad de Aramasí, municipio de Villa Rivero, provincia Punata. Sus hijos de 17, 13, 8, 6 y 8 años de edad quedaron huérfanos. Los familiares de Analí son de bajos recursos económicos, por lo que se ven imposibilitados en apoyarlos, pero la familia tiene confianza en la ley 1680 promulgada el 5 de noviembre del año 2025, donde en este caso existe protección integral para los niños que han quedado huérfanos. Desde Panamericana Punata, en el informe, José Flores Vidal.
1: Gracias por la información. 8:23. El enlace en Villamontes. Fernando Mulicundo, buenos días.
3: Buenos días, amigos de la red de Panamericana. Estas son las principales noticias desde Villamontes, ciudad benemérita heroica del país, que presenta cielo nublado, 14 grados centígrados de temperatura, para informarles que en los pasados días, en la última reunión convocada por los promotores de renovar un comité cívico de Villamontes, en la última reunión de la cancha La Vaca Muerta, se ha elegido un comité electoral encabezado por don Daniel Mamani, don Mario Reinaga y Lourdes Cáceres, tres personalidades que están encargadas de elaborar la convocatoria para hacer conocer a las instituciones y llevar adelante la renovación del comité cívico para que salga en defensa de los intereses de Villamontes, manifestaron los promotores de esta renovación del comité cívico villamontino. En otra información, indicarles que desde el día de ayer, 30 de agosto, se ha iniciado el rezo del quincenario de la festividad religiosa de la Virgen de los Remedios, que es una fiesta religiosa bastante grande en el sur del país. La misa se ha iniciado en la parroquia del mismo nombre y contempla 15 días de novenario. Entre las principales actividades que se ha programado para este año, como ya es habitual, está la bici-peregrinación y la entrada folclórica de los ballet entre el 12 y 13 de septiembre. Estas actividades importantes se van a desarrollar en el marco de la festividad de la Virgen de los Remedios y la participación de las diferentes instituciones públicas y privadas en el quincenario a partir del 30 de agosto hasta el 14 de septiembre. En el final, indicarles que ha finalizado el horario de invierno en el departamento de Tarija, según se informó desde la Dirección Departamental de Educación. En nuestra ciudad, a través de un instructivo firmado por la directora distrital de Educación, Celinda Rodríguez, se ha instruido a los directores de unidades educativas que a partir de hoy, 31 de agosto, las unidades educativas en el turno de la mañana ingresan a las 7:30 y ya no a las 8 de la mañana, dando por finalizado el horario de invierno en este municipio. Esas son las principales noticias para la red de Panamericana, informó Fernando Mulicundo.
1: Avanza la información en Panamericana. Vamos hasta Uncía. Freddy San Miguel, lo escuchamos.
4: Buenos días, Bolivia. Informaciones de Uncía, la capital del folclore del departamento de Potosí. En esta región norte potosina el tiempo está nada malo, nada bueno, porque es bastante viento que desde anoche está cubriendo toda esta zona. Las informaciones, poblaciones importantes como Chuquiuta, cuarta sección de la provincia Rafael Bustillo, ha estado celebrando la fiesta de Santa Rosa de Lima, San Luis y Copacabana. En el extremo más del departamento de Potosí, el norte de Potosí, municipio de Colquechaca, el cantón de Surumi, la Virgen de Surumi, de devotos creyentes que vienen desde Cochabamba, el interior del país, también celebrando las fiestas de patronales. Con esto una integración total, mucha gente se ha estado ausentando a estos principales lugares para celebrar desde ya lo que es estas festividades religiosas. Pasamos información. En los transportistas todavía hay siempre permanente preocupación. Uno de ellos es la provisión de diésel. No es regular, tampoco de gasolina. Sí, tratan de solucionar los de YPFP, pero no es suficiente. La situación continua es la escasez. Ya no hay esa normalidad que existía, dicen, en los lugares donde se distribuyen gasolina, tanto en municipios de Yayagua como también de Uncilla. Se lamenta, ojalá que se pueda solucionar este problema y pueda de una vez por todas pues volver a la regularidad, porque los transportistas están preocupados, inclusive quienes hacen el transporte al interior del país, flotas y otras, no pueden desde ya aprovisionarse de este elemento importante como es el diésel, la gasolina. Mientras tanto, la preocupación, las protestas continúan en toda la ciudadanía frente a este desabastecimiento, que muchos artículos siguen subiendo porque ponen de pretexto que no hay gasolina, no hay diésel, si existe es del mercado negro. Esta es una permanente queja y demanda que se tiene también en esta región. Es traumático el tema, la falta de combustible en el norte de Potosí. Es un CIA, reportó Freddy San Miguel Arenas, Red Panamericana.
1: Así, amigos, hemos llegado al final de la ronda de corresponsales por esta jornada, desde luego agradeciendo su atención. Quédense con Panamericana.

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1: Silbatazo inicial y arranca el clásico de la mañana. Bienvenidos a quienes se conectan a través de Panamericana en Bolivia y el mundo. Fin de semana de clásicos. Bolívar superó al Tigre con un equipo mayormente alterno. Gran actuación de John García, que fue la figura del compromiso. Oriente ganó el clásico cruceño con goleada. Florentín invita a soñar al hincha verdolaga. Always Ready le ganó a ABB con varias caras nuevas. Entre ellas se tuvo el debut de un jugador de 15 años. Real Oruro fue el otro ganador este fin de semana en el derbi de la ciudad del pagador.
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1: Por un lado, la mitad de los equipos estarán tranquilos, esperanzados en lo que puede venir por delante, con los proyectos, con lo que están realizando y con el trabajo hecho. Y por el otro lado, la preocupación o decir, este torneo no importa y no es el que vale. Ramiro Pacheco, buen día.
2: ¿Qué tal, Gonzalo? Muy buenos días a todos los amigos oyentes del Panamericano Deportivo. Como siempre, bienvenidos a esta primera entrega informativa. Y es así, ayer se vio, al margen del resultado, que obviamente es una alegría, siempre ganarle a tu tradicional rival, se ha podido observar y se ha comprobado y se ha confirmado, perdón la redundancia, de que The Strongest tiene un equipo limitado, totalmente limitado. Muchos dirán, pero había jugadores que no son titulares, el torneo, como decía Gonzalo, no interesa, no importa, es ver justamente cómo va el equipo, toda esa situación. Pero The Strongest solo tiene un equipo. No tiene más, tiene algunos aditamentos para hacer una variante. Por ejemplo, brasileño, Enrique,
1: Pachu,
2: que necesita todavía más. Ayer Richard lo mencionó dos veces, sí, al ingresar.
1: Poco o nada de Pachu.
2: Y en el choque que tuvo con Battaglini. Después no lo nombró más Richard. Y efectivamente estaba perdido ahí adelante. No sale a buscar el balón. Poco camina, no me convenció mucho. Tiene que ambientarse más al aspecto del estilo de juego de The Strongest. Por otra parte, un técnico que también, cuando hace la variante, la última variante, lo saca primero en el lo que viene a ser la ficha de cambio. Hablamos justamente del jugador, tenía que salir el capitán, en este caso hablamos de Jaime Arrascaeta, luego tuvo que salir otro de los jugadores, Giovanni Wells, pero luego se decide de último momento a Martín Chate sacarlo. Y ahí ingresó justamente este jugador.
1: Bueno, que, pero puede cambiar.
2: Sí, pero ahí ves que estás dudando, que si lo saco o no lo saco,
1: claro.
2: Si pongo o no pongo, estás dudando. Si el jugador todavía está, tal vez diga el jugador, aún me siento tranquilo, no estoy lesionado, no estoy lastimado, no estoy cansado. Sí, se puede aceptar, pero ahí se ve, por ejemplo, lo que va titubeando el estratega. Saca a uno, quiere sacar al otro y se decide por fin a un defensor. Cuando Chati todavía parecía que iba a estar en todo el encuentro.
1: Pero bueno, simplemente es una observación. ¿Qué le parece?
2: No, Bolívar tiene banca. Ayer decían los hinchas, y esa era mi consulta con todos los seguidores del conjunto de Bolívar. Al principio aprovechó incluso una salida mal hablamos de Raúl Castro, aprovecha velocidad que le da justamente al conjunto de Bolívar. Y ahí viene el primer gol de este clásico paseño. Pero bueno, Bolívar tiene titulares, tiene una muy buena banca de suplentes. Cejas creo que empieza a presionar al técnico porque quiere estar en los partidos. Lo ha demostrado con asistencias y también anotando un tanto en este partido importante.
1: John García Chávez,
2: de igual manera.
1: Leo Zavala. Tiene un recambio Bolívar.
2: Entiendo a veces al técnico cuando dice, tengo que decidir por este otro jugador o por este otro jugador. Es complicado en Bolívar, obviamente, elegir un onceno titular. Y ayer se le entiende a la estratega. Lo pones a Cejas, lo pones a Robson Mateos, a Tonino Melgar, Justiniano, que no jugó ayer porque tiene que todavía cumplir una sanción. Es complicado elegir a los 11 jugadores del conjunto. Celeste.
1: Perfecto, así es como Bolívar doblegó al Tigre. Oriente invita a soñar también a sus hinchas. Logró una goleada sobre Blooming, si bien

0: es un torneo que por ahí no quiere pelear Oriente, o no pelea ni Oriente ni Blooming. Creo que Florentín está consolidando al equipo. Lo único flaco ha sido esta semana el tema económico en Oriente, pero después en lo futbolístico está ahí, le digo, no hay que voltear la cabeza porque Oriente puede sorprender.
1: Totalmente, bueno, se han comprometido a cancelar un salario con la situación económica que está atravesando el representativo de Oriente Petrolero. Vamos a ver, que señalaron que van a tratar de conseguir el dinero, después del clásico pagaremos un salario y veremos si es de esa manera se cumple. Los jugadores ayer rindieron muy bien, 3-0, al principio estaban jugando de tú a tú, Blooming y Oriente Petrolero, pero luego se cayó la estantería del representativo celeste. Muchos dirán, ¿se va Platini Sánchez? No, él tiene contrato. Se va a quedar. La única
0: no significa
1: manera,
0: que no se vaya.
1: Claro, la única manera acá no es de la dirigencia, sino la decisión del técnico si quiere alejarse.
0: Puede ser también la dirigencia. ¿Por qué no?
1: Tiene contrato y no hay dinero. También Blooming atraviesa también un mal momento económico. Pero bueno, ahí está. Le han dado el apoyo correspondiente a Platini después del anterior encuentro, que también no le fue nada bien al estratega cruceño. Y ahora viene este partido que hubo algunos desmanes. No entiendo a los hinchas, no sé si llaman los hinchas. Termina el partido, empiezan a agredirse entre los mismos del mismo equipo, barras del mismo equipo, hablamos de Blooming, y posteriormente salen y hacen destrozos a vehículos, a personas que tienen su mercadería ahí como alimentos, etcétera, etcétera. Y eso no debería suceder en una fiesta de fútbol.
0: Ahondaremos en los clásicos después de la pausa. Además, escucharemos a los protagonistas. Fue un lindo fin de semana con victorias, goleadas, lindos clásicos en el país.
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0: Bueno, siendo más específicos y hablando de Bolívar, por lo menos 80-90% del plantel alterno, ¿no? Lampe, simplemente Jesús Sagredo, y eso que no ha sido absolutamente titular Jesús Sagredo, Santiago Echeverría lo mismo, pero podríamos decir tres de los titulares habituales o mayormente estuvieron. Después fue un equipo alterno, pero ¿cómo jugaron? Acá yo también quiero destacar el trabajo de Alejandro Restrepo, porque habla de un buen trabajo y un buen manejo de grupo, sí. Que tengan la motivación y puedan rendir también como se espera de un equipo titular, y doblegaron al Tigre, fueron superiores.
1: Has mencionado, por ejemplo, hablamos de Chaval Cejas, Lucas Chávez, John García, también hay que destacar lo que hizo Leo Zavala, que sí. Empieza a entender.
0: Listo, ¿no?
1: Sí, ya está madurando en el conjunto del Bolívar. Se empieza a entender con Santiago Echeverría, que también ayer salió a despejar todos los valores que había, llegando a la defensa del conjunto académico.
0: Sí, totalmente. Bueno, ganó Bolívar 4-2. Pudo ser mayor, La diferencia, al final bajaron un poquito las revoluciones, también porque la mayoría de estos jugadores no tienen el ritmo necesario que ya lo irán encontrando. Escuchemos al técnico, muy contento, porque las variantes que con las que cuenta Bolívar están demostrando que pueden ser titulares perfectamente.
8: Contentos porque se logró una buena victoria, por la presentación de todos. Yo, la verdad, desde que llegué acá siempre lo he manifestado, para mí no hay titulares ni suplentes en un equipo, simplemente hay futbolistas que normalmente van acumulando más minutos, que pronto dentro de una idea o para un plan de partidos nosotros como entrenadores vemos que pueden estar en ese momento, pero siempre considero que si un jugador, sobre todo en un club como Bolívar, está en el plantel, está en la plantilla, es porque tiene la capacidad. También no era fácil para nosotros llegar con la liga iniciada, con los torneos internacionales iniciados. Había que plasmar un montón de situaciones, tanto dentro como fuera del campo. Y hoy nos pone muy contentos por todos, por John está aquí en representación de casi todos los que iniciaron hoy en el 11.
0: La palabra de Alejandro Restrepo entonces. En cuanto al Tigre, la preocupación, porque si bien se puede mantener el discurso de que este no es el torneo más importante, te das cuenta en el equipo que puso Antonio Carlos Sago y no le veo gran diferencia en relación al equipo que pelea el torneo que sí importa.
1: Totalmente, sigue con el sistema de tres en el fondo, cuatro en el medio, uno más adelantado que ha sido Jaime Arrascaeta.
0: No le da buen resultado el sistema de tres en el fondo, ¿no?
1: No, me parece que no los está colocando donde se sienten como los jugadores, también tienen que hablar.
0: Claro.
1: Si le hablarle, profe, yo me siento bien como extremo por izquierda, no muy al medio. Carlos Ventura apareció esa situación porque trataba de meterse al medio como un 9 y ahí estaba Darwin Long. E incluso chocaron en una oportunidad en el primer tiempo.
0: Es que no entienden jugadores. El funcionamiento. Porque tener línea de 5 o 3 en el fondo te da otros funcionamientos. La función de los volantes laterales, de los extremos, tiene que cambiar, pero no lo están entendiendo. Y Clara muestra lo que dice. Se chocan cabeza con cabeza.
1: Claro, a ver, aquí en el onceno del Tigre, ¿quiénes no son titulares? El arquero Valdivia, 1. Portuncho, 2. ¿Quién más? A ver, hablamos hacia adelante, no hay más, todos son titulares. Cuadrio es titular, Saucedo es titular, Chati también, Jusino de igual manera, Welch, que alterna en algunas oportunidades.
0: Quizá Welch no es titular, digamos.
1: Ya, pueden ser 3 entonces. Raúl Castro siempre ha estado ahí,
0: siempre.
1: Raúl Castro, Jaime Arrascaeta, inamovible, Darwin Long de igual manera, Carlos Ventura, que ingresa para el segundo tiempo en partidos del torneo largo. Aquí faltaba Estacio, nada más, que estaba en la banca de suplentes, sí. Fue el último en incorporarse a la concentración de Diez Strong.
0: Y cuando jugó en el partido, ya exageradamente Diez Strong jugaba por Estacio. O sea, el 100% de los balones pasaban por Estacio, y eso tampoco es estratégico. Le facilita la labor al rival.
1: Totalmente, y además ahí se ve que dependes de un solo hombre en el ataque del conjunto tiro, de tratar de hacer daño, ¿no?
0: Sí.
1: Porque probó de larga distancia, incluso hizo preocupar a Carlos Lampe en muchas oportunidades cuando ingresó Estacio. Jugador muy interesante en el conjunto de Diestro.
0: Pachu, poco o nada, lo dijimos, le falta aclimatarse, tampoco hay que juzgarlo porque
1: está bien ese torneo. Que supuestamente están
0: que
1: viendo
0: tenga que minuto, jugadores, ¿no? Después no tiene más incorporaciones el Tigre, no pudo habilitar a Agustiño. A propósito, sigue inscrito Juan Santa Cruz, el colombiano que estuvo y no debutó y después se fue porque no convenció. Sigue inscrito, sigue habilitado y sigue ocupando un cupo de extranjero. Bueno, que lo llamen entonces a Juan Santa Cruz. Necesita recambio el Tigre, no tiene. Ante la lesión de Estacio, ante la lesión de Salvatierra y la expulsión de Chacón, se quedó ahí. Descabezado, desarmado.
1: Sí, Chacón también, cuando ya esperemos verlo de nuevo, cuando jugó contra Always Ready en la Ciudad del Alto, fue interesante. Pero luego ya empieza a bajar justamente las revoluciones este jugador. Y la expulsión con Oriente Petrolero me parece que lo destrozó psicológicamente, porque duró unos segundos, ni siquiera un minuto, unos segundos en el terreno de juego, un accidente, resbaló, impactó y lo expulsaron. Hay que recuperar estos jóvenes valores, sí. Que como no pudiste justamente traer jugadores del exterior o jugadores realmente experimentados, aprovechar la sangre joven que tiene ahí en la cantera el conjunto gualdinegro.
0: Escuchemos a Antonio Carlos Sago, las conclusiones del técnico atigrado luego del clásico.
8: No, primero hay que felicitar al Bolívar por el gran partido que hizo, ¿no? Nos presionaron en el primer tiempo principalmente, presionaron mucho. El primer gol nace de un error de nosotros ahí, donde ellos recuperaron el balón e hicieron el primer gol. Empatamos, después un otro error, 2-1. Yo pienso que no hemos hecho un buen primer tiempo, el segundo tiempo hemos mejorado. Hay que seguir trabajando, tenemos el campeonato adelante que es nuestra prioridad, así que trabajar esta semana y después pensar en el próximo partido.
0: La palabra de Antonio Carlos Agui, comentábamos este micrófono, mucho peso sobre la espalda de Estacio y de Arrascaeta, sin ellos el equipo al final termina pendiendo de un hilo y desequilibrándose absolutamente. Ahí es donde el Tigre encuentra el drama este año, ¿no?
1: Totalmente. Cada vez que no está Estacio, probando justamente gente nueva en ese sector, tiene que ingresar sí o sí el segundo tiempo para salvar la situación. Eso es lo que hemos visto en los partidos del conjunto Tigrado. Lo mismo con Jaime Arrascaeta. Cuando no está en el segundo tiempo, tiene que ingresar también para apaciguar ese medio sector, el enlace que tiene con la zona 3.
0: Sí, totalmente. ¿Qué pasó en Santa Cruz con un Oriente Petrolero que se impone por goleada a Blooming? Ahora, es cierto, y lo hemos venido manifestando, la gente lo vive de otra forma en Santa Cruz. Al hincha hay que aplaudirlo por cómo llena el estadio, por la fiesta dentro del estadio. Pero esto, lamentablemente, y no debería ser así, tiene un precio también. Los desmanes antes y después del partido preocupan, porque al final ponen en riesgo a la gente que va a ir al estadio. Y digo yo, no podremos convivir entre el tema de vivirlo muy bien entre las tribunas, desde las tribunas, pero que no hayan desmanes.
1: A veces se entiende el pedido de los vecinos de Montero cuando jugaban, y primera instancia decía que las dos barras, luego se había determinado de que simplemente venga la barra de Guavirá porque no queremos desmanes, había quejas de los vecinos, etcétera. A esto se refería, justamente a esto se referían, y se le da la razón a los que viven en Montero, tanto la alcaldía que prestó atención justamente a la población de Montero, y ahí está el resultado, ¿no? No aprenden algunos, hablo de los hinchas del conjunto de Blooming, incluso insultaron a los medios de comunicación dentro de lo que se refiere al mismo escenario deportivo, discutieron entre ellos y afuera se agarraron con el primero que estaba caminando, ¿no? Pero qué pena, esperemos de que esto no vuelva a suceder, la fiesta no se puede empañar de esa manera, siempre hay una derrota, hay un empate y hay una victoria, hay que saber sobrellevar los tres resultados, acompañando a tu equipo en las buenas y en las malas. Pero ayer, no vamos a señalar, en el primer tiempo me pareció que era un de tú a tú, hablamos de Blooming y Oriente Petrolero, a pesar del gol de López en el minuto 25, Blooming seguía atacando, quería el empate, quería todavía llevarse al descanso justamente un 1-1, pero en el segundo tiempo prácticamente las cosas se vinieron abajo. Estuvo observando también la mamá de José Flores, que a propósito ya puede hacer un precontrato con Oriente Petrolero, ya no tiene nada.
0: No le renovó el Tigre. No le renovó, tiene contrato hasta diciembre todavía con 10 tronos.
1: Pero me parece que faltando 6 meses antes, puedes hacer un precontrato.
0: Sí, señor.
1: Siempre y cuando no te renueven. No, sí. Le renovaron. Alguien va a tener que explicarle al presidente Die Strong por qué no le hicieron renovar, porque había un compromiso. Y Die Strong no se acercó al jugador del plantel de Oriente Petrolero.
0: Estuvo on fire el pollo Flores, José Flores, casi exjugador del Tigre, podríamos decir. Y Gustavo Florentín, que invita a soñar al hincha verdolaga, habló y reconoció que la vara en Oriente está cada vez más alta.
9: Mucho humildad, hemos ganado un partido, no hemos ganado un campeonato, hay muchos partidos por jugar, siempre la ilusión va a haber de la gente porque nosotros mismos la vara hemos dejado muy alto, la expectativa cada vez va a ser mayor para nosotros, la presión cada vez va a ser mayor para nosotros porque le estamos acostumbrando a nuestra gente a ganar y lógicamente que cada partido ellos mismos nos van a estar exigiendo. Así rápidamente, en el primer tiempo no tuvimos tantas situaciones de gol, donde me pareció que emocionalmente estábamos un poco más acelerados de lo normal y que corrimos mal a raíz de eso. El esfuerzo fue un poco mayor, pero en el segundo tiempo se equilibró futbolísticamente, empezamos a conectarnos mejor y tuvimos muchas chances.
0: La palabra entonces de Gustavo Florentín. Hasta hace una jornada, Platini Sánchez decía, bueno, hablaré con los jugadores y veremos qué rumbo tomar. Pese a la derrota de ayer, cambió esa perspectiva, ¿no?
1: Sí, dejó puerta abierta.
0: Ahora la cerró, le digo. Él, ahora, yo no sé la dirigencia qué dirá, pero ahora quiere quedarse.
1: Tiene contrato y la dirigencia lo respalda, así que vamos a tener todavía a Arvin Platini Sánchez dentro del conjunto de Blooming esperando solucionar este problema que tiene de no poder ganar sus encuentros el plantel celeste.
10: Ante el gol creo que controlamos bien el encuentro y puede ser un error nuestro, dejamos a Leo suelto por atrás y viene el córner, una pelota parada. Bueno, con ganas de seguir, esto es fútbol, nosotros vamos a seguir trabajando. Como dijo tu colega, es un resultado que no estábamos esperando, pero nos golpeó el gol y después cuando quisimos nuevamente ir en busca del empate, sufrimos el segundo.
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1: Bueno, no se jugó el derbi, el clásico de Potosí, no se jugó el derbi de Cochabamba, se jugó también el fin de semana en Oruro, ganó GB San José, GB San José vuelve a la senda de los triunfos y con una goleada sobre Real Oruro, pero ayer, al final, Andrés Costa cumplió su palabra de poner mayormente jóvenes al partido entre Always Ready y ABB y destacó uno en especial, Ramiro, que el 15 de mayo de este año cumplió 15 años nada más.
2: Lara, ¿no?
1: Lara, Leandro Lara Alá es el nombre del muchacho que debutó en Always. Ahora, más allá de la coyuntura que pueda haber, que si se llevan bien, se llevan mal, por cierto, no estuvieron convocados varios de los jugadores habituales, titulares y veteranos en Always, esto hay que aplaudir cuando se les da la confianza y la oportunidad a jóvenes. Habrá que aplaudir más si son consecuentes con esto, ¿no? Si es una especie de sanción hacia otros jugadores, ojalá se den cuenta de que ese es el camino, como alguna vez lo hizo Always, y les dé más minutos, les dé constancia para que estos jóvenes sean el hoy del fútbol boliviano.
2: No simplemente Always Ready, está repitiendo, y ahí salió Moisés Paniagua, salieron varios de representar justamente el fútbol boliviano fuera del país, le salió bien. En esa oportunidad estaba Oscar Villegas, se fueron incluso una gira europea,
1: sí.
2: Ahí con muchachos que la pasaron en algún momento incómodo por el clima justamente de los países europeos. Lo mismo también hizo algún momento Platini Sánchez con... fue en Blooming, creo, ¿no? Fue en Blooming,
1: sí.
2: Porque manejó los dos, Oriente y Blooming.
1: Correcto.
2: Y también sacó buenos jugadores, hablamos justamente del cruceño. Pero con esta situación de sacar, porque no estuvo en la banca de suplentes, no estuvo convocado Amoroso, no estuvo Triverio, y lo que me sorprende también el guardameta, ¿no? Porque ayer debutó
1: Baroja,
2: el hermano menor de...
1: Pero debutó en ABB, estuvo Enzo Rodríguez en Always Ready.
2: Sí, bueno, ahí está. Veremos ahora cómo se arregla esta situación, a darse la mano, a comprometerse más con el equipo, de parte de los jugadores, que la dirigencia también esté donde tiene que estar una dirigencia, apoyando, en buenas y en malas, toda esa situación. Siempre una llamada de atención es bueno por parte del cliente, lo que le ha funcionado a Real Potosí hasta el momento, ¿no?
1: Pablo Godoy habló en conferencia de prensa luego de esta victoria al final de Always Ready con un golazo de Jesús Maraute.
3: Primero agradecido con la institución, con el plantel de jugadores, está toda la gente que en estos días estaba un poquito triste por la última participación que he tenido. Y bueno, en un momento yo les dije que el proyecto del club siempre fue darle oportunidad a los jóvenes. El club diseña propuestas para cada año, este equipo está diseñado para pelear por los puestos. Y darle oportunidad a los chicos. Hoy debutó un chico de 15 años, Leandro, que ya lo conozco casi 4 o 5 meses, que yo ya lo venía poniendo en la categoría sub-17, sub-19 en un partido. Ha debutado más de 5 o 6 chicos, y para mí es la verdad algo muy, muy lindo, porque nos toca también educarle a ellos deportivamente, encaminar su carrera.
2: Mientras tanto, atención, hoy hay partidos también por el torneo de la Copa Bolivia. San Antonio recibe en el Trópico a Guavirá a partir de las 15 horas y Real Tomayapo frente a Independiente de Sucre a las 20 horas, valga reiteración.
1: Mañana se jugará el partido entre Aurora y FC Universitario y después queda el reprogramado de la primera fecha entre Bolívar y GB San José esta semana, ¿no?
2: Sí, el miércoles se completa ya, Bolívar se pone al día con sus partidos.
1: Se mueve en Oruro.
2: En Oruro, a las 15 horas este partido en el Jesús Bermúdez.
1: Bueno, con eso ahí, se completa.
2: Ahí va a debutar Viviani.
1: Oficialmente, porque estuvo en el palco.
2: En el palco, qué manera de recibirlo, ¿no? Ahí te estamos entregando un equipo que ha metido 4 goles. Y bueno, ya verás qué haces con Bolívar.
1: Hay que verlo de otra manera, ¿no? Después de cuántos partidos ganó GB.
2: De muchos, ¿eh?
1: Entonces, bueno. No es que le están entregando tampoco un Ferrari ahí a Humberto Viviani, bueno. Que tendrá que trabajar. Volveremos a mediodía, 12:10, con más información. Ahora los dejamos en la mejor compañía. Siempre, Panamericana.
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1: Son las 9 de la mañana con 14 minutos.
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0: Son las 9 de la mañana con 28 minutos.
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1: Imaginemos por un momento la siguiente situación. Digamos que hay un grupo de personas que vive en una misma comunidad.
2: Como en un edificio o un condominio, ¿no?
1: Exacto, algo así. Y cada mes, de manera súper religiosa, todos depositan dinero en una cuenta bancaria conjunta.
2: Una cuenta que es exclusivamente para pagar la factura de luz de los espacios comunes.
1: Tal cual. Pero resulta que el encargado de administrar esa cuenta recibe el dinero, lo guarda y las luces de la calle siguen apagadas.
2: Un clásico.
1: Sí. Y lo peor es que cuando los vecinos le piden ver los recibos para saber qué pasó con esos fondos, el administrador no solo se niega a mostrarlos,
2: sino que de repente pide un préstamo millonario adicional para comprar focos nuevos.
1: Exacto. Es un escenario que, a ver, a nivel personal, generaría una indignación inmediata.
2: Totalmente. Probablemente terminaría en una denuncia policial, o sea, sin dudarlo.
1: Pero lo loco aquí es que cuando esto mismo ocurre a escala gubernamental, con los impuestos de miles de ciudadanos, a menudo se escuda bajo esta sombra densa de la burocracia institucional.
2: Y el peligro real de esa sombra es que normaliza el absurdo. O sea, se asume que la lentitud y la falta de respuesta son, digamos, características inevitables del sector público.
1: Cuando en realidad pueden ser síntomas de fallas estructurales mucho más profundas, ¿verdad?
2: Exactamente.
1: Y precisamente para entender cómo operan esas fallas, nuestro análisis a fondo de hoy se centra en un documento sumamente revelador.
2: Sí, un material muy rico para analizar.
1: Vamos a desmenuzar una entrevista reciente realizada por el director Tomás Coca, de Guara Comunicaciones, a la concejal municipal Adela Ortiz.
2: Que básicamente nos proporciona un mapa casi clínico de cómo funciona la maquinaria pública a nivel local.
1: O más bien de cómo colapsa esa maquinaria. Porque nos muestra qué sucede cuando la administración se convierte en un laberinto diseñado aparentemente para que nadie encuentre la salida.
2: Bueno, y antes de sumergirnos en todos los detalles técnicos y operativos de este caso, creo que es crucial establecer un parámetro fundamental para nuestra discusión de hoy.
1: Claro, la regla de oro de este espacio.
2: Así es. Y es que el propósito de esta exploración no es tomar partido político.
1: Definitivamente no.
2: No estamos aquí para validar, ni condenar, ni respaldar las acusaciones específicas o las plataformas políticas de los actores que se mencionan en la fuente.
1: Nuestro trabajo es observar esta información desde un lente 100% analítico.
2: Exacto. Queremos aislarnos procesos burocráticos, identificar los cuellos de botella y analizar las implicaciones financieras, porque a fin de cuentas, esos mecanismos funcionan igual sin importar quién ocupe la silla del alcalde.
1: Esa es la clave. A ver, vamos a desempacar esto enfocándonos netamente en el sistema. Tenemos un municipio donde falta información contable y operativa básica.
2: Una falta de transparencia muy grave.
1: Sí, pero este vacío de datos no se traduce simplemente en una carpeta vacía en un estante por ahí. Se traduce en calles oscuras por las que transita la gente en la madrugada y, lo que es peor, en platos de comida vacíos en las mesas de las escuelas.
2: ¡Qué fuerte! Pero es la realidad.
1: Y para entender el impacto real de esta maquinaria trabada, creo que debemos empezar por el nivel más fundamental de la responsabilidad del Estado, que es la alimentación de los estudiantes.
2: Es un punto de partida analítico excelente, la verdad. Porque cuando la gestión pública falla en garantizar un servicio de necesidad biológica inmediata, como es el alimento, estamos ante una señal de alerta máxima.
1: Sí, es como el primer síntoma de una enfermedad grave.
2: Totalmente. Indica que los engranes de la planificación estratégica están completamente paralizados.
1: Y la fuente nos presenta un panorama bastante alarmante sobre el desayuno escolar. La concejal Ortiz denuncia que a pesar de existir una ley nacional muy clara...
2: Y vinculante, ojo.
1: Exacto, que exige la entrega de este alimento durante los 200 días hábiles de clases, el desayuno simplemente no ha llegado a los estudiantes.
2: Y hay que recordar para quienes nos escuchan que esto no es un privilegio o un regalito.
1: Para nada. Hablamos de una red de contención social que es esencial para familias que salen a trabajar de madrugada o que no tienen los recursos para darles una comida a los chicos antes de ir a clases.
2: Y lo fascinante aquí, viéndolo desde el diseño de políticas públicas, es el choque que hay entre la teoría legislativa y la realidad administrativa.
1: ¿A qué te refieres exactamente?
2: O sea, tienes una ley nacional que consagra un derecho intocable, pero luego... La ineficiencia logística a nivel municipal tiene el poder real de anular esa ley en la práctica.
1: ¡Wow! Sí, pero a ver, me confunde un poco algo sobre los tiempos de este proceso. En la entrevista mencionan un contraste que es brutal.
2: Sí, la comparación con otros municipios.
1: Claro. Por un lado, municipios grandes como Santa Cruz o El Alto ya están evaluando productos, elaborando presupuestos y licitando el desayuno escolar para el año 2027.
2: Como debe ser.
1: Exacto. Y mientras tanto, en el municipio que denuncia la concejal, se espera hasta enero o febrero para recién lanzar la licitación correspondiente a ese mismo año escolar.
2: Faltando un mes para que suenen las campanas de las escuelas.
1: Es una locura. Naturalmente, el resultado es que ninguna empresa se presenta. Pero mi duda ahí es, ¿por qué una empresa rechazaría un contrato gubernamental que en teoría es masivo y jugoso?
2: Bueno, es una gran pregunta.
1: O sea, ¿acaso esta demora es un simple olvido administrativo? ¿O hay una falla estructural en cómo diseñan estas convocatorias que, digamos, ahuyenta activamente a los proveedores privados?
2: Para responder a eso, hay que entender la mecánica de la cadena de suministro industrial. Yo como analista te digo, no estamos hablando de ir a comprar pan para una familia al fin de semana.
1: Claro, no vas a la panadería de la esquina y pides 10,000 panes.
2: Exacto. Hablamos de diseñar la producción, el almacenamiento, el control de calidad sanitario y la distribución diaria de miles y miles de raciones.
1: Es una logística enorme.
2: Gigante. Y ninguna empresa seria en el sector alimentario tiene esa capacidad instalada ociosa, digamos, esperando a ver si de casualidad un municipio se acuerda de llamarlos en febrero.
1: Claro, necesitan comprar materia prima futuro, contratar personal, asegurar los camiones frigoríficos.
2: Todo eso. Participar en una licitación pública precipitada es un riesgo financiero y legal enorme para cualquier proveedor.
1: Porque si fallan, las multas deben ser terribles.
2: Ah, claro. Si firman un contrato en febrero y en marzo no pueden entregar las toneladas de alimentos requeridas porque la cadena logística falló, se enfrentan a multas millonarias, a que les ejecuten las boletas de garantía y obviamente a un daño reputacional tremendo.
1: O sea que el mercado reacciona de la manera más lógica posible.
2: Totalmente. Ignorando la licitación. La falta de planificación a largo plazo por parte del Estado no solo refleja una negligencia interna tremenda, sino que destruye las condiciones básicas para que el sector privado pueda participar.
1: Es como intentar contratar a un equipo de ingenieros para construir un puente enorme y decirles, bueno, tienen que empezar a echar el concreto la próxima semana.
2: Nadie en su sano juicio te firma eso.
1: Exacto. Y la concejal menciona en la fuente que esto podría derivar incluso en una demanda por incumplimiento de deberes contra el alcalde, ya que la firma final del contrato, bueno, depende del ejecutivo.
2: Lo cual nos lleva a otro engranaje fallido del sistema. Porque cuando el área ejecutiva, que es la encargada de licitar, falla de manera tan evidente en un servicio tan visible,
1: sí.
2: El diseño institucional dicta que el área legislativa, o sea, el Consejo Municipal, debe intervenir inmediatamente para auditar y corregir el rumbo.
1: Y ahí es donde la cosa se pone color de hormiga, porque esa falta de respuesta nos conduce al segundo pilar de este análisis, la crisis de fiscalización.
2: Un tema delicadísimo.
1: Porque, a ver, si el desayuno falla, la alarma debería estar sonando en el Consejo a todo volumen. Pero la fuente revela una situación que, honestamente, roza a lo kafkiano.
2: Sí, la concejal Ortiz relata una impotencia tremenda.
1: Dice que se han cansado de enviar cartas y peticiones de informes por escrito al Ejecutivo, cumpliendo con toda la burocracia de los manuales. ¿Y el resultado?
2: Silencio administrativo absoluto.
1: Cero respuestas, al punto que se han visto obligados a acudir a los medios de comunicación para hacer públicas sus denuncias, porque las vías institucionales, digamos, están tapiadas.
2: Y hay que entender que la petición de informe escrito no es un mero capricho o un formalismo burocrático aburrido.
1: Es la base de su trabajo, ¿no?
2: Exacto. Es la herramienta legal primaria de la fiscalización. Es el mecanismo con el que el Consejo extrae datos oficiales del Ejecutivo para poder contrastarlos con el presupuesto.
1: ¿Y sin eso?
2: Sin esa información documental, la capacidad de auditoría del legislativo queda reducida a cero. Están pintados en la pared.
1: Es operar con los ojos vendados completamente. Fíjate que el periodista Tomás Coca hace una analogía muy ilustrativa en la entrevista.
2: ¿Ah, sí? ¿La del guardia de seguridad?
1: Esa misma. Él compara la situación de los concejales con poner a un guardia a custodiar un edificio, pero no darle ni una radio ni un bastón para defenderse, y de pronto aparecen delincuentes fuertemente armados.
2: ¿Qué se supone que debe hacer ese pobre guardia?
1: Exactamente. ¿Cómo auditas un proceso sin tener un solo papel oficial que te diga en qué etapa está o cuánto cuesta?
2: Es literalmente la neutralización de la separación de poderes a nivel local. Y la fuente añade una capa de complejidad aún más profunda a toda esta parálisis legislativa.
1: Te refieres a los 5 millones, me imagino.
2: Sí, porque se menciona que recientemente el Ejecutivo solicitó mediante un decreto administrativo una ampliación presupuestaria de 5 millones, pero lo hizo sin adjuntar los informes justificativos al Consejo.
1: Básicamente es un confía en mí y dame la plata.
2: Esencialmente sí. Es una solicitud de confianza ciega para usar recursos públicos.
1: A ver, aquí me voy a poner de abogado del diablo un segundo, porque creo que hay un debate real en la filosofía de la administración pública.
2: A ver, dime.
1: Me pongo en los zapatos de un administrador que está bajo muchísima presión. A veces, las normativas de los consejos municipales, con tantas idas y venidas, comisiones, plazos legales, pueden paralizar el progreso urgente de una ciudad.
2: Claro, el famoso papeleo interminable.
1: Exacto. Entonces, si el Ejecutivo pide agilidad para disponer de esos 5 millones a través de un decreto, ¿no podríamos argumentar que simplemente está intentando saltarse ese pantano burocrático para que por fin se hagan las cosas?
2: Es un buen punto.
1: Porque la pregunta es, ¿hasta qué punto la burocracia legislativa frena la eficiencia y hasta qué punto la palabra agilidad se está usando como un disfraz elegante para la opacidad?
2: Esa es una de las tensiones más antiguas y complejas de la administración pública. Es verdad que el Poder Ejecutivo siempre va a buscar, digamos, la ruta de menor resistencia para ejecutar obras y mostrar resultados rápidos.
1: Quieren inaugurar cosas ya.
2: Exacto. Pero el legislativo, por diseño, existe para hacer una fricción institucional. Está ahí precisamente para pisar el freno y obligar al sistema a responder dos preguntas que son innegociables.
1: ¿Cuáles son?
2: ¿Por qué se gasta esto? Y ¿es el precio justo?
1: Ah, o sea que la fricción no es un defecto de fábrica, es una característica de seguridad del sistema.
2: Exactamente. La fricción previene el absolutismo financiero, cuando se utiliza la dichosa agilidad como argumento para emitir decretos sin el respaldo de informes técnicos y financieros.
1: Se están saltando las reglas del juego.
2: Se está cortocircuitando el sistema inmunológico del Estado. Los informes no se piden para alimentar el ego de los concejales, sino porque son el único rastro auditable que le garantiza a la gente que esos 5 millones no terminaron en sobreprecios.
1: Claro, la agilidad en la oscuridad total nunca es eficiencia.
2: Estadísticamente, suele ser la antesala del despilfarro, o peor, de la corrupción.
1: Y precisamente esa oscuridad institucional nos lleva de lleno al tercer aspecto clave de nuestra inmersión en estos datos, ¿eh? Un aspecto que la verdad afecta el bolsillo de absolutamente cualquier persona que pague impuestos.
2: Uy, este tema del alumbrado es revelador.
1: Sí. Cuando el Consejo opera ciegas y el Ejecutivo tiene vía libre para manejar las finanzas sin entregar informes, llegamos a este misterio del alumbrado público y lo que en la entrevista bautizan como el libro rojo.
2: Este es sin duda el caso de estudio más claro de cómo la falta de transparencia contable genera una distorsión profundísima en las finanzas del municipio.
1: La fuente narra una investigación, que me pareció fascinante, realizada por el reportero Carlos Paredes y un investigador al que llaman El Cazador.
2: Y tenían un objetivo súper simple en realidad, ¿no?
1: Simplísimo. Era pura aritmética básica. Querían averiguar exactamente cuánto dinero recauda un municipio a través del impuesto de alumbrado público que nos cobran en las facturas y cuánto de ese dinero se le paga realmente a la compañía eléctrica.
2: Una resta de primaria, lo que entra menos lo que se gasta.
1: Tal cual. Así que, lógicamente, como cualquier investigador haría, van a la Dirección de Finanzas de la Alcaldía.
2: Donde predeciblemente la maquinaria burocrática los choca contra la pared. Finanzas no proporciona la cifra, y en lugar de darles el dato, derivan a los periodistas a la Cooperativa Rural de Electrificación, la CRE.
1: O sea, le tiran la pelota a una entidad externa al municipio.
2: Trasladan la carga de la prueba, exacto.
1: Bueno, los investigadores van a la CRE, y ahí encuentran una respuesta técnica clarísima por parte del ingeniero Robert Vaca.
2: Sí, él les explica toda la mecánica del cobro, que es vital para entender el problema.
1: A ver, explícanos un poco cómo funciona esa mecánica según la fuente.
2: Bueno, resulta que la cooperativa eléctrica no administra esos fondos. Ellos simplemente actúan como agentes de retención. O sea, cobran la factura de luz del ciudadano, que ya incluye esa tasa de alumbrado.
1: Ajá.
2: Y de esa recaudación específica, la CRE retiene un 10% por concepto de gastos administrativos.
1: Lo cual tiene sentido por el servicio de cobro. ¿Y qué pasa con el 90%?
2: Ahí está el detalle. El ingeniero explica que el 90% restante, el remanente líquido, se deposita directamente en las arcas de la alcaldía cada día 10 del mes sin falta.
1: ¡Wow! Ese es el dato que cambia toda la perspectiva. O sea, la CRE confirma que la alcaldía recibe un flujo de caja líquido, constante y matemáticamente predecible.
2: Todos los bendipos meses,

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1: Son las 10 de la mañana con 11 minutos.
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¿Qué le puedo decir a la vida después de haber realizado tantos sueños? La verdad, decir un gracias es tan simple. Y me quedo corto cuando les digo, simple y sencillamente, México, simple y sencillamente, gente hermosa, gracias. Gracias por tanto y tanto amor.

0: Son las 10 de la mañana con 27 minutos.
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Bien, amigos, amigos, son exactamente las 10:10 de la mañana con 53 minutos. 10:53 minutos, la vida es como el tiempo, ¿no? Puede cambiar de un minuto a otro, señores. Amanecimos con un sol radiante, con un clima agradable. Y bueno, hoy se está nublando el cielo y bueno, la temperatura sigue calurosa, pero tenemos nuevamente una jornada ventosa a esta hora de la mañana. 10:55 minutos.

Bien, amigos, amigos, para hoy, ¿cómo está el programa? 31 de agosto, 22 la mínima, 33 la máxima, vientos desde 35 a 65 kilómetros por hora. Como les digo, estuvimos bien con el clima agradable, pero ya ahora tenemos vientos del noreste, 29 a 59 kilómetros por hora. La sensación térmica en este momento, 35 grados, 31 grados es la temperatura, pero la sensación térmica dice 35 grados. A las 2 estaremos también con 32, a las 2 de la tarde sensación térmica de 36 grados, dice. Bueno, así estamos, a las 12 del mediodía hay como amenazas de que haya 30% de amenazas de lluvia entre las 12 a la 1, 2 de la tarde, señores. Una lluviecita suave, refrescante nada más, ¿no? Y por la noche hay probabilidades de lluvia entre un 90% con una proporción de 6.3 milímetros de cantidad de agua, ¿no? O sea, vamos a tener, por lo visto, por la noche lluvia. Y los vientos van a, en la noche, variar de sur, 22 a 35 kilómetros de sur. Vamos a comenzar a tener. A partir de las 5 de la tarde van a ir descendiendo ya los vientos, 25 a 55 kilómetros va descendiendo. Y luego a las 8 de la noche estaremos con 17, 36 kilómetros por hora. Y a las 11 de la noche se prevé lluvia, así es, lluvia y truenos con relámpagos. Las velocidades del viento entre 22 y 35 kilómetros por hora. Va a cambiar la dirección del viento, va a ser después de sur.

Bien, amigos, amigos, gracias, gracias por estar en compañía de Huara Comunicaciones, Huara Communication, cadena radial de la integración. Así es, Huara Comunicaciones, cadena radial de la integración, compartiendo como siempre con ustedes su revista informativa Agenda Matinal. Bueno, así estamos en el tiempo para esta madrugada de hoy, la madrugada del martes, lluvia, dice, ¿no? Así es, el día de mañana tendremos lluvia débil, la tarde cielo cubierto, la noche, bueno, no importa, la noche está cubierto, ¿no? El miércoles 18-29 la máxima, despejado y, bueno, ahí estamos, con probabilidades de un 80-77-57% de lluvia. Vamos a tener un miércoles medio lluvioso. También el jueves, al parecer, va a haber algunas probabilidades de lluvia. Pero bueno, el viernes sí vamos a estar cargados, ¿no? Así que viernes vamos a tener una semana. También el sábado va a ser una jornada nublada, lluviosa. Así va a estar el panorama, señores, el panorama del tiempo. Cuando son exactamente las 10:59, saludos fraternos a los amigos en Xaxagua, Yayagua Norte, Potosí, 91.5, y también a nuestros amigos en Yapacaní, provincia de Chile, 89.1, San Julián, provincia de Ñuflo de Chávez, 90.7, y Montero Norte Integrado, 103.9, y a la gente que nos sigue a través de nuestra página web www.huaracomunicaciones.com, señal al vivo.

Bien, amigos, amigos, la noticia principal, cuando dijo que no era prioridad la captura de Evo Morales, Sokol, yo este día dije, ya Sokol ha firmado su carta de renuncia, dije. Solo se esperó un poquito más de tiempo para despedírselo a Sokol. Ministro Oviedo confirma, renuncia de Sokol, ya no es comandante de la policía. El ministro Marco Antonio Oviedo dijo que Sokol presentó su renuncia y cumplió un ciclo de manera brillante y honesta. A mediodía posesionarán al nuevo comandante. Bueno, le están dando una salida honorable, ¿no? No están cuestionando. Él ha renunciado, no lo han votado, pero ya sabemos que hay un trato ahí. Nos ha dicho ya, denme chance de irme bien. Tengo que cuidar mi honorabilidad, dijo, ¿no? Ya me imaginamos el trato que ha habido ahí, ¿no? Pero yo lo dije ese día, cuando dijo que Evo Morales no era prioridad en contradicción, en contralínea con el gobierno, dije, ya está su suerte echada de Sokol. Abogado advierte riesgo para la vida de Cerimedo si es trasladado a Chonchocoro, dice otra noticia. Tras vencer plazo para abrogar el decreto 5676, CAO pedirá asamblea de la cruceñidad. Hombre acribillado en el trópico tenía antecedentes por narcotráfico, dice también la noticia que nos trae el periódico La Razón. Enseguida vamos a ver al detalle, vamos con Sokol, señores, Sokol. Bien, ¿qué dice el ministro Marco Antonio Oviedo? Dijo que Sokol presentó su renuncia y cumplió su ciclo de manera brillante y honesta. A mediodía posicionará el nuevo comandante. El ministro de Gobierno, Marco Antonio Oviedo, confirmó este lunes que Mirko Sokol ya no es comandante general de la policía tras presentar su renuncia. A mediodía de esta jornada se posicionará una nueva autoridad. El comandante Sokol evidentemente ha dejado el cargo, dijo Oviedo a medios de comunicación. Y agregó, él presentó su renuncia y el presidente de Estado me dijo que se le acepta y que nombre un nuevo comandante general. Tras confirmar su salida, Oviedo dijo que Sokol cumplió un ciclo, lo que ha hecho de manera brillante y honesta. Se abrió un nuevo ciclo, esto es normal en todas las instituciones, estamos abriendo una nueva etapa. Hoy lunes a mediodía será posesionado el nuevo comandante, confirmó Oviedo. Él dice que ha cumplido un ciclo, nosotros respetamos la decisión de un policía de tanto mérito como es el comandante Sokol, remarcó el ministro. Sokol deja el cargo en medio de una investigación del Ministerio Público por el caso Audios. La semana pasada Sokol no se presentó a declarar en el marco de la investigación, lo que incrementó los rumores de su posible salida. El comandante de la policía está investigado por la Fiscalía debido a la filtración de varios audios, uno de ellos que revelaría una supuesta recaudación millonaria de dinero para influir en cargos y ascensos dentro de la institución. En la grabación, Sokol menciona una presunta recaudación de unos 2 millones de dólares destinados a negociar cambios y mandos policiales. El vicepresidente de Manara presentó una denuncia contra Sokol por los presuntos delitos de concusión, uso indebido de influencias, cohecho pasivo, encubrimiento o emisión de denuncia, apología pública de un delito y enriquecimiento ilícito. Estaba acorralado Sokol, señores. Y tampoco ya no gozaba de la confianza del gobierno, ¿no? Y bueno, ¿qué más, señores? Aquí dice que van a dar plazo de... Bueno, van a convocar, pedirán asamblea de la cruceñidad, ¿qué les parece? Los de la CAO van a pedir asamblea de la cruceñidad porque ha subido el diésel. ¿Ah? ¿Qué va a hacer ahora la asamblea de la cruceñidad? ¿Le va a poner un ultimátum al gobierno? ¿Qué va a hacer? El domingo venció el plazo que dio la Cámara Agropecuaria del Oriente CAO al gobierno para abrogar el decreto supremo 5676. Y al no haber una respuesta concreta, la entidad anunció que pedirá una reunión de la asamblea de la cruceñidad para asumir medidas. No podemos vivir en las colas de los surtidores, no podemos vivir con la escasez del diésel. Ya llegó la hora de tomar decisiones, se afirmó Klaus Fricking. Bueno, se ha tomado la decisión, ¿no? Pero no les ha gustado esa decisión. El decreto supremo 5676 fija a bolivianos 18 litros de diésel para grandes consumidores. Sin embargo, el sector agropecuario advirtió que la norma incentiva al contrabando y un mercado negro, donde el combustible se vende incluso por encima del costo fijado. El país necesita decisiones para poder seguir trabajando, generando empleo, trayendo divisas, y el sector agropecuario ahorita está totalmente abandonado, señores. ¿Qué les parece?

¿Qué más? ¿Qué más? Dice, el país necesita decisiones para poder seguir trabajando, generando empleo, trayendo divisas. El sector agropecuario ahorita está totalmente abandonado, dice Franklin. El sector demanda una norma transversal que resuelva definitivamente la falta de combustible en el país. Asimismo, indicó que esperarán hasta las 9 de este lunes para recibir una respuesta gubernamental y, de no ocurrir, solicitarán la convocatoria a una asamblea del Comité Pro Santa Cruz. El gobierno descartó la posibilidad de abrogar el decreto. Sin embargo, se habría realizar reformas al mismo.

Y bien, seguimos, amigos, seguimos. El hombre asesinado en la población de Río Blanco, municipio de Entre Ríos, en el trópico cochabambino, con 23 disparos, tenía antecedentes por narcotráfico, según reporte policial. La policía investiga el hecho que ocurrió la madrugada del domingo, cuando un hombre de 34 años recibió varios impactos de bala por dos sujetos que estaban a bordo de una motocicleta. Nos anoticiamos del deceso de una persona que había sufrido el impacto de 23 tiros en el cuerpo en circunstancias en que estaba por comprar una caja de cerveza en una licorería. Es interceptado por dos personas en una motocicleta, quienes le impactan con proyectiles de arma de fuego y le quitan la vida, dijo en Unitel Eric Peralta, director de la FELCE-C. El informe policial da cuenta que la víctima recibió más de 20 impactos de bala en el cuerpo. Asimismo, se confirmó que el hombre tenía antecedentes por hechos ligados al narcotráfico. El móvil, aparentemente, sería en virtud de que este señor tiene antecedentes por narcotráfico, una persona de 34 años que tiene denuncias por temas de sustancias controladas. Entonces, bajo ese punto, se va a empezar las investigaciones, se marcó la autoridad. La tienda donde el hombre estaba comprando bebidas alcohólicas tenía cámaras de seguridad. Sin embargo, los atacantes obligaron a borrar las grabaciones. El caso continúa en investigación mientras se busca identificar y dar con el paradero de los responsables del hecho.

Bien, seguimos, amigos, seguimos. Economía y empresa. Justiniano dice que se trabaja para modificar los cupos del decreto sobre el diésel. Dice la noticia. El ministro de Defensa alertó que no se puede abrogar el decreto supremo 5676 porque no habrá dinero para comprar el combustible en la cantidad requerida. Daroca ratifica que decreto de diésel no será abrogado y se socializa modificaciones. El presidente de YPF participa este lunes en una reunión, dice. ¿Qué más? ¿Qué más? Cívicos y Agro alistan nuevas medidas por crisis de combustible. Seguimos, amigos, seguimos. Gobierno afirma que un equipo trabaja en el ajuste del decreto del diésel. Pando, ABC, autoridades gestionan incorporación de 4 tramos del a la red vial. Precio del pollo baja en Santa Cruz y La Paz tras semanas de alza. Senasir anuncia pago de rentas desde el martes, desde mañana. Pueden ir los jubilados a realizar su cobro de su renta, su jubilación.

Bien, amigos, gracias, gracias. Thank you very much. Gracias por estar en compañía de Buena Comunicaciones. Seguimos, nacional, nacional. Noticias nacionales, amigos y amigos. Pero antes hay una cosa, ¿no? El gobierno se está moviendo. El decreto no se va a dar punto atrás. Van a ver qué acomodos pueden hacer negociando con los sectores, ¿no? Nacional, Tribunal Supremo Electoral abre debate sobre sanciones a candidatos que incumplan promesas, dice. Cambios en el alto mando policial, surge versiones de la remoción de Sokol. Bueno, ya se sabe que Sokol está fuera. Organizaciones desafían al estado de excepción y anuncian movilizaciones. Tribunal Supremo Electoral y Tribunal Electoral se activan agendas rumbo a la reforma electoral. Analistas sugieren máxima seguridad para el traslado de Cerimedo a Chonchocoro. Evismo anuncia marcha para el 4 de septiembre en Cochabamba. Gálvez pide evitar politización del caso Cerimedo. ¿Qué más? Libre prepara interpelación a Oviedo por caso Cerimedo. Yarwi cuestiona gestión de paz. Se nos muere la esperanza, dice. Machos rurales amenazan con romper estado de excepción si se amplía, dice. ¿Qué les, ahora, qué quieren estos machos rurales? ¿Qué problema tienen si son los más beneficiados de toda la economía? El ejecutivo de la Federación de Machos Rurales, Juan Carlos Mamani, advirtió que el sector rechaza una posible ampliación del estado de excepción y sostuvo que en ese caso este tendría que romperse. Va a tener que romperse, ¿no? También el gobierno está yendo a ese camino, entonces puede que sea una posibilidad muy cierta de que más adelante se pueda romper el estado de excepción, señaló Mamani en contacto con los medios. El ejecutivo sostuvo que la medida vulnera los derechos de la población y afirmó que se debe respetar la constitución política del estado, dice. Nosotros somos respetuosos de la constitución política del estado y obviamente no vamos a permitir que haya una ampliación de este estado de excepción porque también es atentatorio contra los derechos de la sociedad boliviana. ¿Por qué tiene que haber un respeto a la constitución? Afirmó. Asimismo afirmó que en caso de que el órgano ejecutivo concrete una ampliación, se consultará con las bases del magisterio para definir una determinación en contra de la medida. Dependiendo de cómo el gobierno vaya a manejar este tema de estado de excepción, seguramente vamos a tener que tener socialización con nuestros representantes de distritos, de núcleos y unidades educativas y vamos a tomar determinaciones también, manifestó. ¿Y en qué le afecta, pues, este maestro rural el que se amplíe o no se amplíe? ¿No?

Bien, amigos, amigos, gracias, gracias por estar en compañía de Huara Comunicaciones. Huara Communication, cadena radial de la integración. Aquí estamos, como siempre, firmes al pie del micrófono, echándole candela a las noticias y a la música. Bueno, son algunas noticias. En el ámbito de la sociedad, del segmento Sociedad del periódico, La Razón nos trae lo siguiente. Solo dos gobernaciones tienen programas para niños en situación de calle, dice GAT Cochabamba. Programa por personas en situación de calle, drogodependiente, centro multimodal, playa A, playa ancha, dice. GAT Santa Cruz, área de detención a NN, niñas y niñas, dice, ¿no? Debe ser así. En el programa de prevención y protección integral NNA. ¿Qué más, señores? En menos de 8 meses hubo más de 26.000 denuncias de violencia. ¿Qué más? La policía recibe cada día más de 28 denuncias de violencia sexual, dice. Científica boliviana gana beca por estudio de ranas andinas. Agosto es el mes con más asesinatos por encargo en lo que va del año 2026, dice. ¿Qué más, amigos? ¿Qué más tenemos hoy día, hoy, today? Today, Kulampuncha, vamos a leer esto de agosto, el mes de más asesinatos por encargos, los famosos sicariatos.

Dice, agosto se convierte en el mes de más con más asesinatos por encargo y con características de sicariato. En lo que va del año 2026, existen al menos 12 víctimas fatales hasta el 24 del mes, según un recuento de casos de investigación recabados por el deber. Estas muertes se elevan a 40 el número de personas asesinadas en 33 ataques desde enero, superando los 8 víctimas reportados en julio. Santa Cruz es el departamento con más fallecimientos, registra 26 víctimas, seguido por Cochabamba con 5, Beni con 4, Tarija con 3, Pando con 2, dice la noticia, ¿no? La jornada del 24 de agosto fue la más violenta, con 4 muertes registradas en Tarija, Puerto Quijarro y Guayaramerín. En anteriores declaraciones, el ministro de Gobierno, Marco Antonio Oviedo, señaló que este incremento de hechos violentos en el país coinciden con la disputa que mantienen las organizaciones criminales brasileñas como el Primer Comando Capital y el Comando Bermelo. Comando Capital Bermelo y el PCC hoy están peleando un corredor por el cual los narcotraficantes sacan droga al exterior. Esto no va a quedar así, esto lo vamos a combatir, no vamos a dar un paso atrás ni para impulsarnos, señaló Oviedo. La autoridad anunció operativos en coordinación con Brasil en zonas fronterizas como Cobija, Guayaramerín, San Matías y Puerto Suárez.

0: Bien, amigos, amigos, gracias, gracias por estar en compañía de Huera Comunicaciones, Huera Communication, cadena radial de la integración. A esta hora de la mañana tenemos una llamadita de nuestro amigo Siriaco, Siriaco Yola. Siriaco, Allimpunche, Amasúa, Mayulla, Amajella. ¿Qué novedades tenemos, Siriaco, en esta jornada? Adelante.
1: Bueno, primeramente, pues, muy buenos días, pues, ¿no? En este día que está venteando mucho, pero ¿qué vamos a hacer? La naturaleza es tan grande. Yo creo que nomás hay que aguantarlo cada estación. Y también un saludo a su emisora, siempre escuchando cosas nuevas, y eso es lo más lindo que le gusta escuchar, pues, ¿no? Y queremos día a día estar al día con las noticias. Muy buenos días, licenciado Tomás.
0: Bien, gracias, Siriaco. Siriaco Yola, gran amigo oyente nuestro, potosino también, como este servidor que ha migrado hace varios años también. Hoy saqué una notita de exaltación, querido, aquí lo publiqué a través de mi página web y en Facebook. Dice así, a ver, Siriaco, Ginata Kaizimarico. Dice, homenaje a Montero, 172 años de orgullo y compromiso. Hoy celebramos los 172 años de nuestra querida Montero, una tierra forjada con esfuerzo, identidad, el trabajo de su gente. Hace 25 años llegué a Montero junto a mi esposa, mi hija, como muchos migrantes que buscamos un futuro digno y decidimos echar raíces en esta tierra de oportunidades. Hoy mis nietos son montereños, representan el compromiso permanente que tengo con esta ciudad. Desde Huera Comunicaciones, cadena radial de la integración, hemos asumido un rol firme y responsable en la defensa de la transparencia, la participación social y el control ciudadano en la gestión municipal. Hemos denunciado la corrupción, la mala administración y el uso indebido de recursos públicos, siempre del lado de la gente. Nuestro compromiso es con Montero y es con el pueblo, hoy y siempre, en la construcción diaria de una sociedad más justa, transparente y con oportunidades para todos. ¡Feliz 172 aniversario, querida Montero! Una tierra que crece con el esfuerzo de su gente, que avanza con unidad y sueña en grande. Bueno, Siriaco, hoy celebramos aniversario de nuestra ciudad de Montero, a la que hemos decidido por opción propia radicar en esta tierra. ¿Hace cuántos años llegó Siriaco Yola a Montero? Adelante.
1: Bueno, yo llegué en el 1982, cuando Montero todavía era, pues, que no era como el día de hoy. Montero era solamente llegaba hasta el segundo anillo. Y eso.
0: Primer anillo.
1: Entonces casi, sí.
0: Ya había Villa Cochabamba, ¿no? Cuando llegó ya había Villa Cochabamba.
1: Ah, sí, ya había Villa Cochabamba, ya había. Entonces, esa época, el Montero era un movimiento económico fatal, porque de todos los lugares de las provincias, este era el centro de abastecimiento de todo, pues, para que de aquí se llevaban a diferentes provincias y también venían de todos lados, pues, ¿no?, a vender. Y era un centro donde más había fluía la economía en ese tiempo. Entonces, eso me ha visto que Montero era pujante, trabajador de la gente. Pero los años pasan, pues, ¿no? Ahora ya ha cambiado esta situación, ya no es la misma, porque ya muchas provincias también ya han abierto sus casas comerciales, sus ferreterías, también sus tiendas. Entonces ya no hay necesidad que vengan a Montero. Entonces ahí se ve un poco ya el movimiento, ya no es como antes. Pero también en esas épocas nuestros gobiernos municipales trabajaban honestamente con Montero. Mira, pasan unos de ahí, unos 10 años, ya empezaba a cambiar, que entraba cada alcalde ya no, se puede notar los trabajos de avance en nuestra ciudad.
0: Bien, Siriaco Yola, estamos hablando que Siriaco Yola llegó aquí a la ciudad de Montero hace 44 años, señores, 1982. Este servidor todavía estaba en el colegio queriendo ser bachiller. Bueno, 82, el año que llegó Hernán Siles Suazo, el año de que 10 de octubre llegó Hernán Siles Suazo. ¿Usted recuerda esa fecha, querido amigo Siriaco Yola? Adelante.
1: Sí, un poco. Recuerdo, sabía, pero los que más ese tiempo era más daba el interés de trabajar, pues, ¿no? Por la familia. Casi un poco en ese tiempo no le entendía la política, porque no vivía de la política, sino vivía del trabajo para la familia.
0: Bien, bueno, Siriaco 82, ¿qué recuerdo tiene? A ver, vuelva en el tiempo, en la máquina del tiempo. Usted está parado en la plaza principal, 2 de diciembre de la ciudad de Montero, 1982. ¿Cómo era esa placita? ¿Qué recuerda de esa plaza? ¿Qué ha cambiado en esa plaza? Adelante.
1: Bueno, la plaza antes era muy diferente porque no tenía tanto revestimiento, pues, ¿no? Como un ornato público. Casi era una plaza ornamental, como se dice, con toda su naturaleza y que se conocía, pues, ¿no? Todas las plantas indígenas y eso sigue conservando. Esa me recuerda de la plaza, inclusive el único bazar que había, el bazar Marisol, después la ferretería, que no me acuerdo, igual la única ferretería donde ahí podías encontrar hasta la última aguja y diferentes lugarcitos, pues, no. Entonces eso era Montero.
0: Bien. Bueno, y si es posible, querido Siriaco, ¿y en cómo usted llegó a Montero? ¿Qué pasó? ¿Qué situación familiar? Por ahí usted estaba viajando a Santa Cruz y por descuido se bajó de la flota en Montero y se quedó en Montero. ¿O qué pasó? ¿Cuál fue la circunstancia? Yo a veces les decía así a la gente, ¿no? ¿Y cómo has venido a Montero? Estaba yendo a Santa Cruz y de pronto me había quedado dormido en la flota y me bajé en Montero y ya me quedé nomás, ya les decía, ¿no? ¿Qué pasó, Siriaco? ¿Qué fue que lo trajo a Montero? ¿Qué pasó? ¿Tal vez alguna enamorada? ¿Qué sucedió con Siriaco Yola? Adelante.
1: No, lo que pasa es la verdad que ese tiempo vivía en Potosí, pero por el mineral que era tan bajo, el estaño. Entonces ya no había más cómo vivir porque ya no había plata, pues, ¿no? Uno tenía que sacrificarse más para tener por lo menos cómo, por lo menos para vivir. Entonces ahí por el mercado Uyuni me fui, pues, por ahí paseando, ahí decía, llevamos gente a Santa Cruz y le damos adelanto. ¡Miachi! Y no necesita ninguna garantía. Entonces me dio esa oportunidad. Entonces voy a ir donde dicen estos señores y voy a ir a zafrear, porque no sabía qué era zafrear, pues. Solamente hay que cortar cañita, nada más, decir. Pero para eso era muy diferente cuando nosotros hemos llegado, ¿no? Entonces había cañitas, era para nosotros no es nada eso, pues, ¿no?
0: Así,
1: y así muchas familias.
0: No, pues yo, minero, hombre que todos los días está luchando contra la vida y la muerte en los profundos socavones, cortar cañas para mí, un chicle, dijo, es como papita para el loro, dijo usted, querido amigo Siriaco Yola. Minero que trabaja así con su combo, su martillo, su dinamita, que agarrar un machete y darle a la caña, eso no es nada para mí, dijo.
1: Así era, porque cortar no es nada, pues. Entonces ese me dio para venirme aquí a Santa Cruz, pues. Entonces llegamos y nos venimos, ya un poco también los contratistas, hacíamos un compromiso y nos adelantaba un poco de dinero, por lo menos para dejar, pues, algo también en la familia. Entonces eso, esa situación me llevó para llegar aquí a Santa Cruz. Pero muy buena ocasión que me tocó, tal vez, de llegar a esta bendita tierra.
0: Así fue que llegó nuestro querido amigo Siriaco Yola, como quien diría, con una mano atrás y una adelante, llegó Siriaco Yola hasta Montero Norte Integrado. Y bueno, usted vino, y ya luego Siriaco vino, se volvió a su pueblo otra vez, a Potosí, o ya definitivamente se quedó, o volvió otra vez y iba solo a traer unas pilchitas más para quedarse definitivamente. ¿Cómo fue su decisión de quedarse por este lado?
1: Bueno, después de acabar, que hemos llegado aquí, hemos acabado el contrato de caña, todo por tonelada, porque antes cortábamos corta y también era deshojar. Entonces era, teníamos que entregar una caña limpia, pues, ¿no? Ahora en día de hoy, pues, hasta caña sucia entregan con hojas y todo. Puta, si hubiera sido era así, puta, no, pues habíamos hecho era plata, pues. Pero era un trabajoso, costoso, porque uno tenía que cortar, deshojar, y luego cuando lo tocaba tenías que cargar, pues, ¿no? Si te tocaba cargar 1 de la noche, 2 de la noche, tenías que cumplir nomás tu turno. Todas esas cositas, un poco la experiencia, pero costoso también, y también hay
0: pero
1: que saber
0: ahora, algo que le debió manejar, ser pues, más no, costoso, el cambio de clima, querido Siriaco, de Potosí, 4.000 metros sobre el nivel del mar, con un frío que hace por allá, llegó acá, los mosquitos, el clima, me imagino, sufrió un proceso de adaptación todavía, los primeros meses han debido ser criminales, querido amigo Siriaco.
1: Sí, sí, puta, y los mosquitos, pues, casi los, cuando los primeros días, las dos semanas, ni pelota, nosotros no le hemos dado a mosquitos, pues, porque después de ahí ya diciendo ahí, pues, escocía los pies, tremendamente. Pero ¿sabes quién era el contratista que nos ha traído de allá?
0: ¿Quién era? A ver,
1: tal
0: ¿quién
1: vez
0: era?
1: Se acuerda de este, ¿quién? De este cantante, Zoperta Condori.
0: Más o menos, sí. Ella era la que los trajo allá, ella hizo los contactos.
1: Su padre nos ha traído, pues. Y ya allá en el donde nosotros todos vivíamos ahí, pues en la noche pues era distraído para los que cantaban, ensayaban, y parece que el día sábado y domingo venían aquí a Montero a hacer su
0: presentaciones,
1: como se dice,
0: presentaciones,
1: pues, presentaciones. Sí, sí, sí. Yo tampoco no le daba importancia, charango, guitarra, escuchaba nomás los laiculaicus, pero ahí me recuerdo un poco, pues eso, era un poco más distraído, aunque sea escuchar, pues, pero eso era de este señor, su padre, de Zoperta Condori.
0: Ahí estamos conversando con nuestro amigo Siriaco Yola, ayer hablábamos con el amigo, amigo también de nuestro amigo Siriaco, el ingeniero William Baca, ¿no? William Baca Moreno. Ajá. El 73 años tengo, dice, y recordaba como uno de los procesos, de los cambios, dice, que hubo acá, fue cómo pasó el tema de la producción artesanal a la producción industrial del azúcar. Antes de que hubiera el ingenio azucarero Guavirá, aquí se producía azúcar, pero de forma artesanal, ¿no? Y él decía, mi familia producíamos y llevábamos a Santa Cruz en carretón, dice el famoso carretón.

0: pero era solo de la plaza dos cuadras alrededor, ¿no? Entonces, es interesante conocer la historia a través de los protagonistas. 42 años, Ciriaco Yola, llegó un muchacho joven y simpático, buscando nuevas oportunidades acá. Bueno, en mi caso mío es diferente, ¿no? Yo ya me había dado una vuelta por ciertos lugares y a mí me pasó que yo estaba ya de docente en la universidad cuando mi esposa me dice, mucho tiempo separado, o te quedas o qué va a pasar. Así que tuve que renunciar a la universidad y quedarme por estos lados, sobre todo por la familia, ¿no? Y bueno, aquí estamos echándole candela. Entonces yo veo que hay dos tipos de migración que se ha dado acá en Montero. Una primera migración como la de Ciriaco Yola, ¿no? Gente que vino con una mano atrás, adelante, buscando nueva oportunidad. Y la segunda ola migratoria es un profesional. Si han venido, por ejemplo, tenemos muchos profesionales del área de salud acá, enfermeras principalmente. La migración ya, los profesionales buscando nuevas alternativas. Y hay una nueva ola migratoria acá en Montero. Bueno, querido Ciriaco, aquí tengo al nieto menor queriendo hablarme para algo. Vamos a finalizar esta entrevista que está muy bonita. Y bueno, pues Ciriaco, un montereño radicado acá, potosino de corazón, radicado aquí en Montero. 42 años, más tiempo de lo que ha vivido en Potosí. Ya vive aquí en Montero, pero como diría la película del gallego, sigue añorando su natal Potosí. Ciriaco Yola, tengo una cama.
1: Bueno, licenciado, muchas gracias y viva Montero, siempre adelante.
0: Bien, importante, ¿no? Montero, viva, adelante Montero, que tenga mejor destino, señores, que tenga mejores gobernantes para que ayuden al desarrollo, lo más importante, señores, y que los montereños sepan elegir bien, no se equivoquen, ama Pantaychicho, ¿ah? No se equivoquen, hoy estamos pagando las consecuencias de sus equivocaciones.

0: 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Y su revista informativa, hoy 31 de agosto, se celebra un aniversario más, 172 años de creación de Montero, señores. Bien, vamos a ver si tenemos contacto con nuestro querido amigo, profesor de profesores. Ayer estaba en plena conferencia nacional de Magisterio Urbano. Vamos a ver, no lo veo conectado, no lo veo conectado, por ahí se ha puesto a festejar anoche. Bien, seguimos amigos, seguimos como siempre echándole candela a las noticias y a la música para que usted sea la persona más y mejor informada a través de Guara Comunicaciones, Guara Communication, cadena radial de la integración, cadena radial de la integración. Aquí estamos con su revista informativa Agenda Matinal, señores. Bien, vamos a... Tenemos ya en línea a nuestro querido profesor de profesores, Efraín Ramos Parada. Quiero ver qué, cómo está. O sea, ha entrado la llamada, se ha desconectado. Vamos, ahora sí, nuevamente, a ver. Vamos a ver nuevamente qué pasa, señores. ¿Qué pasa? What happened here? Bueno, ahí estamos. Ya estamos en línea con nuestro querido amigo, profesor, director de la Unidad Educativa San José Obrero. Me decía, he viajado, he ido allá, y pero profesor, usted, yo lo veo un poquito delicado de salud, que estar viajando usted, yo que todavía estoy más muchacho, no estoy viajando, yo me abuso de viajar, yo prefiero ver mi computador, hacer deporte, ver una película, pero el profesor es inquieto, activo. Ayer también estaba en otra actividad, reunión que tenía en el Magisterio Urbano a nivel nacional. Querido profesor Efraín Ramos Parada, primero, comentemos un poquito sobre lo que ha sido la actividad del día sábado. Nos abandonó nuestro reportero para poder hacer la cobertura minuciosa de aquella actividad. Así que solamente dimos a conocer un poco qué es actividad la actividad que tenía programado. ¿Qué nos puede comentar? ¿Cuál es la evaluación que tienen de la actividad de la entrada folclórica en homenaje a la Virgen de la Arcupiña, también en homenaje al aniversario de nuestro municipio? 172 años cumple el día de hoy. Muy buenos días, profesor. Adelante.
1: ¿Cómo está? Buenos días. Un gusto saludar. Muy contentos de haber cumplido una vez más con la Virgen y con Montero también. Los chicos muy contentos cumplieron con toda la vuelta y de yapa bailaron hasta las 3 de la tarde en el colegio. Una vez dada la vuelta, ellos descansan un momento y continúan bailando ahí en colegio. Y los papás, la gente que va, se divierte. Y bueno, es parte precisamente de los festejos de Montero, como le decía. Y un agradecimiento a la Virgen por todo lo que nos da, por todo lo que bendice a las diferentes familias, bailen o no bailen. Nosotros le deseamos el bien a todos. Y eso es importante.
0: Perfecto. Entonces, todo salió de acuerdo a lo planificado, sin mayores inconvenientes en esta actividad que se viene realizando hace 26 años, profesor, o 27.
1: 26 años.
0: 26 años, señor. No es fácil sostener una actividad de esta magnitud durante tanto tiempo, ¿no? La sostenibilidad. Bien, profesor, lamentablemente estoy yo con mucho gusto de ir a compartir un rato con ustedes, pero tenemos un técnico que nos está reparando, tenemos problemas en la radio de Iñapacaní, y me llama y me dice, estoy yendo a Montero, ¿no? Complicado, nos ha perjudicado la planificación, pero había que dar prioridades. Bueno, profesor, también nos comentaba...
1: Se ha perdido el pan Paco, pues, se ha perdido el pan Paco, lo hemos recuperado.
0: No, pues qué grave, criminal eso, profesor, criminal, pero un pan Paquito
1: de verdad, usted no lo ha probado, pero... Va a haber otra oportunidad. El plato oficial de es el pataco, el chancho enterrado, pero no, es una maravilla.
0: No, mucha cosa eso, profesor. No le tenemos que fallar. La próxima que aparezca el técnico lo va a tener que rebotar, lo va a decir, estoy en Yayagua, lo va a tener que decir. Bueno, querido profesor, ayer lo llamé, creo, y me dijo que estaba en una conferencia nacional del Magisterio Urbano, alineando las medidas para encarar algunos temas políticos sociales. Coméntenos al respecto, profesor.
1: Primero, la Federación de UNCIA le manda saludos. Han escuchado justamente el proceso que se sigue allá, ¿no? A la colega.
0: Interesante.
1: Entonces, sí, sí. bueno, ya se escuchaba la emisora, le mandan saludos los de la federación por haber ampliado el problema, un pequeño problema que tienen. Bueno, el día de ayer, ya como conclusiones, tenemos acerca del aporte. Las diferentes federaciones han aprobado el aporte voluntario que vayan a dar diferentes colegas a través de las células sindicales, y aquellas van a ser depositadas en el banco a través de una boleta que autorice precisamente los maestros. Y en otro lado, bien de la forma que vean conveniente, pero se va a recaudar una forma para poder encarar la vida sindical en todo el país. Luego también se ha autorizado a la dirigencia de que se aproxime por el ministerio para ver el lineamiento que quiere darle a la nueva reforma. Pero no se acepta ninguna reforma si no es con la intervención de los actores principales, cuáles son los maestros. Los maestros deben tener congresos regionales, congresos departamentales, para luego llegar a un congreso nacional y aprobar precisamente esta nueva ley, que esto es importante, que se respete la constitución política del Estado y que se respete también el reglamento del escalafón. ¿Qué significa respetar la constitución política del Estado? Es la primera función del Estado y es gratuita, donde se garantiza que el maestro estudie en una escuela normal y es él quien debe ejercer la profesión. También el escalafón, hay un reglamento el cual dice que un maestro debe ser normalista para ingresar a dar clases, porque la parte pedagógica, psicológica, es importante en el desarrollo de la educación. Esa es la parte más importante, querido.
0: Perfecto, ahí está nuestro querido amigo profesor de profesores Efraín Ramos Parada, compartiendo algunas de las resoluciones, conclusiones que han tenido los maestros urbanos el día de ayer. Bueno, leía esta nota hace unos minutos, me indignaba un poco también con Mascoca. A veces como periodista tiene que guardarse sus opiniones, puntos de vista, pero a veces también como ciudadano que puede decir su opinión, su verdad. Dice aquí, maestros rurales amenazan con romper el estado de excepción si se amplía, porque por ahí están evaluando la posibilidad, ¿no? Dicen de ampliar el estado de excepción. Y aquí dice, maestros rurales amenazan con romper, señalaron que una posible ampliación atentaría contra los derechos de la sociedad, además de vulnerar la constitución, dice. El ejecutivo de la Federación de Maestros Rurales, Juan Carlos Mamani, advirtió que el sector rechazará una posible ampliación del estado de excepción y sostuvo que en ese caso este tendría que romperse, dice, va a tener que romperse, ¿no? También el gobierno está yendo a ese camino. Entonces puede que sea una posibilidad muy cierta de que más adelante se pueda romper este estado de excepción, señaló Mamani. Yo me preguntaba, ¿y qué le afecta a Mamani el estado de excepción? ¿Eh? ¿Qué pasa con Mamani? ¿Qué quiere subvertir al país? ¿O qué? ¿En qué estado está? Es, profesor, ¿qué pasa? ¿Cuál es su lectura de usted? Adelante.
1: Lamentablemente en este momento los colegas rurales están divididos. Hay una dirigencia nacional y hay una dirigencia paseña que abarcan ciertos sectores y los colegas de forma nacional otro sector. ¿No? Los unos tienen entrevista con el ministerio y los otros también quieren tener. Una de las partes precisamente ha logrado, juntamente con los urbanos, la reactivación de la UMANAL hasta el mes de diciembre. Pero los colegas rurales, aprovechando esto, también han hecho aceptar su premérito. Es un dinero que se da, que ellos reciben de su mismo aporte para garantizar el retiro de los profesores cuando se vayan a jubilar. Han encontrado precisamente esa aceptación del Ministerio de Educación. Pero para no quedar atrás, el otro sector está presionando lo que usted acaba de decir.
0: Bien, ahí está la aclaración que nos hace el profesor Efraín Ramos Parada. Nos enteramos hace una semana cuando nos dice es presidente del Tribunal Disciplinario Sindical a nivel nacional del magisterio urbano, por si acaso, ¿no? Cuidado, very careful, patata, ¿no? Bueno, querido profesor, hoy estamos celebrando 172 aniversario de Montero. Primero fue creado como San Ramón Nonato en 1912, ya se creó como Montero en honor al héroe, ¿cómo se llama? Marcelino Montero.
1: Grande. Tengo una llamada de emergencia.
0: Sí, gracias,
1: por favor.
0: Profesor. Sí.
1: Voy a abrazarlo y felicidades a todos los montereños, a los nacidos y no nacidos en esta bella tierra, pero todos forjamos su desarrollo día a día.
0: Gracias,
1: felicidades, querido amigo. Usted es parte de aquello. Gracias. Buenos días.
0: Buenos días. Hasta luego.

0: Bien, amigos, amigos, aquí estamos cuando son las 11:56. Mis pimpollos me abandonaron, señores, se fueron a la casa de los abuelos paternos. Mis pimpollos dijeron, creo que aquí no hay futuro, Tomasito nos va a hacer cocinar, no sé qué. Bueno, así es la vida, ¿no? Estamos queriendo saludar a nuestro querido amigo Lorenzo Salvatierra, pero al parecer está fuera de línea o está ocupado. Pero Lorenzo, si puede, nos va a devolver la llamada más adelante seguramente. Bueno, amigos, gracias como siempre por estar en compañía de Huara Comunicaciones, Huara Communication, cadena radial de la integración. 11:57, 11:57. Mirko Sokol denuncia a la Comandancia General de la Policía. Acribillan a un hombre frente a un surtidor en San Ignacio de Velasco, dice. Bueno, vamos a saludar a nuestro querido amigo Eduard Núñez, activista político social. Así es. Es toda una personalidad acá en Montero. Eduard Núñez, hoy se celebra 172 años de la creación de Montero. Primero como San Ramón Nonato y desde 1912 como Montero en honor al Guerra de la Independencia, un héroe de la Independencia, Marceliano Montero, ¿no? Coronel Marceliano Montero. Bueno, ¿qué recuerdos tiene? Desde que tiene noción de su existencia, 5 o 6 años de vida, ¿cómo recuerda usted Montero hace más de 50 años atrás, querido Eduard Núñez? Adelante, muy buenos días.
1: Bueno, mire, ahorita yo aquí charlando con mi madre, dice ella, recordaba que cuando su abuela vivía de ella, la abuela, la bisabuela Manuelita, dice, el aniversario de Montero, todos los montereños que tenían posibilidades, agarraban y cocinaban. Unos cocinaban chicha, otros pan de arroz. En el caso de mi abuela, agarraba unas 20 gallinas, las metía a una olla grande y las hacía un locro, para que venga todos los que querían comer, que coman hasta saciarse, porque eso era lo que era la tradición de aquí de los montereños.
0: Estamos hablando de qué año, de los años 40, 50, de qué año más o menos.
1: 40, 50, por ahí.
0: Cuando Montero, ¿cuántos habitantes tenía? Tal vez 2.000, 3.000 habitantes.
1: No, 2.000 a 3.000 habitantes, pues no. Entonces me dice, no, había un señor, dice, que vino y puso una hielería, dice, ahí en la esquina de la plaza, donde es lo Portugal. Ahí puso su hielería. Es el único día también que ese señor, por festejar el día de Montero, agarraba y regalaba el hielo, dice. ¿Cómo es la cosa, no? O sea, es una festividad, ¿no? Una festividad de que todos los poblanos agarraban y hacían su comida para invitar para el transeúnte, el que pasaba, el que llegaba. Así se festejaba, pues, ¿no? Hacían su somo, su chicha, su limonada, su pan de arroz, rosca.
0: Cuñapé,
1: todo lo que se hace tradición, pues, ¿no? Acá. Entonces,
0: el sonso,
1: cada uno aportaba.
0: El sonso.
1: ¿No? Sí, sí. Y yo todavía me acuerdo, ¿cómo se llama? Hace unos 25 años, 30 años atrás para el aniversario. Recuerdo que ahí en el barrio todos los vecinos se juntaban, cada uno traía, ¿cómo se llama? Algo, ¿no? Para que todos coman y compartan, pues hacía una mesa grande así en el barrio.
0: Como en La Paz, sí. Dicen el ajtapi, que tienden una mesa, o sea, le tienden los aguas y ahí lo ponen cada uno su meriendita y van compartiendo. Un ajtapi, dicen, ¿no?
1: Sí, más o menos. Me acuerdo que ahí había, como llama, todas las comidas, todas las masitas empanadas con queso, con arroz, de todo, ¿no?
0: Qué bien, chocolate. Interesante, ¿no?
1: A mí me gustaba el chocolate con masaco de como llama, de plátano maduro. Qué cosa rica esa, no me llama. Vos conocés, en el interior debe tener un nombre. Pero hay un plato que ayer mi hermana cocinó, que me acuerdo que le cocinaba yo. Primero me lo enseñó mi abuelo el plato. Y de ahí, ya yo cuando era niño lo cocinaba mi abuelo, pero ya cuando era grande lo aprendí. Yo le decía la mazamorra. mazamorra, que se hace con carne de chancho y o carne de hueso de agujita, así de zarazo, ya, y de harina amarilla, pues, ¿no? Esa harina amarilla, harina de maíz blando, qué cosa rica. Son platos, digamos, que se hacían más antes, ¿me entendés? Que no se los comen ahora. Otra cosa que se hacía también era un plato rico, el que llamas el dulce de ¿cómo llamarlo así? Un plato de puro plátano con pollo, pastel de pollo.
0: Pastel de pollo, riquísimo. Bueno, querido amigo Eduardo Luis, aquí usted en 12 del mediodía y Tomasito no ha podido todavía ir a la cocina a preparar su alimento, usted me va a dejar con más ganas de comer, así que cambiaremos del discurso culinario, gastronómico, al discurso. Aquí veo el tema indicadores del desarrollo de una ciudad intermedia, como se considera Montero. El tema demografía, Eduardo Núñez está cerca, con 50 y pico largo, cerca ya al 60, cualquier rato nos invitas cumpleaños para festejarle. Tema demografía, ¿cómo ha visto usted, por ejemplo, en mi caso de mi pueblo Llallagua? Recuerdo el censo del 78, creo, cuando Banzer, teníamos la población que actualmente tenemos, o todavía más. O sea, estos distritos, en vez de crecer poblacionalmente, o se han estancado o han decrecido. Cuando seguramente Montero tenía 2.000 habitantes, mi pueblo tenía 30.000, 40.000 habitantes, ¿no? Por el auge de la minería, toda esa situación. Entonces, han cambiado. En cambio, acá Montero, tema crecimiento poblacional. ¿Qué ha pasado? ¿Cómo se ha comportado esto? Ha habido periodos en que ha habido olas migratorias masivas, nacimientos. ¿Cómo ve el tema de la demografía en Montero, querido amigo Eduardo Núñez? Adelante.
1: Mire, el Montero es un pueblo que siempre ha tendido a crecer, en algunos tiempos menos que en otros. Le puedo decir, digamos, con referencia al último censo, el último periodo presencial antes del censo, que lo hizo la gobernación. Nosotros habíamos crecido, si no me equivoco, un 16%. Estábamos alrededor de 194 mil habitantes en Montero. Con referencia, por ejemplo, a San Pedro y a Fernández Alonso, que habían decrecido de esos pueblos, ¿no? En el caso de Minero había crecido, si no me equivoco, un 3%, Saavedra un 2%. Y con referencia a otro municipio que tenemos, por ejemplo, en el caso de Guarne, había crecido alrededor del 17 al 18%, estaba por encima de nosotros, ¿no? Entonces, uno de los municipios que en Santa Cruz mayormente han crecido, y nosotros estábamos en el tercer lugar. El primero que estaba era Porongo, el segundo era Guadalajara, el tercero estamos nosotros.
0: Bien, para que
1: entonces, esta es la posición.
0: La gente que nos está sintonizando en Llallagua, hace rato hablábamos con Efraín Zamos, que tuvo una conferencia nacional del Magisterio Urbano ayer. Me dice, un saludo del magisterio de Uncía, Llallagua, me dice, han escuchado el otro día lo que hemos hablado sobre un proceso de una exdirigenta del magisterio urbano que se lleva adelante en el tribunal disciplinario, me dice. Así que para los amigos de Llallagua que nos escuchan, Yapacaní, San Julián, de acuerdo a los datos oficiales del censo, en el 2001 Montero tenía 80.341, ese año ya estaba haciendo el censo, era el jefe municipal del censo en Yapacaní, con 35.000, creo, acerca de 35.000 llegaba. 2012, 109.518 ha sido el 2012, ¿no? Y ahora el año 2024, 127.500, es más o menos lo que ha sacado el censo de población y vivienda, sobre la base de la cual hoy estamos recibiendo el tema de recursos de coparticipación, que para este año están proyectados precisamente en 127 millones de bolivianos, señores. Ese es un poco el crecimiento que ha habido, ¿no? Ahora, a ver, le muestro el caso de Llallagua, a ver qué ha pasado. Pero bueno, ¿quién le dice estos resultados? Va creciendo Montero, pero ya no a un ritmo que tenía seguramente, de 80 mil a 109 mil, estamos hablando de un crecimiento de 29 mil habitantes, pero del 109 a 127 mil, estamos hablando de 18.000 nuevos habitantes, ¿no? Entonces, en los mismos periodos censales ya no ha sido tanto el crecimiento en Montero. O sea, ha habido, yo creo, un auge entre el 2001 hasta el 2012 en el crecimiento. Y un día revisaba un poco el tema del censo. Montero ya no es un municipio que atrae, es un municipio mita-mita. Como llegan, se van también. Hay muchos montereños que hoy están abandonando Montero, buscando nuevas oportunidades en otros destinos. Entonces, ya también Montero está siendo expulsor de migrantes y también recibe. O sea, todavía no está en decadencia, pero está mita-mita ya, estimado Eduardo Núñez. Adelante.
1: Yo por eso le decía, ¿no? Un monto más o menos que yo tengo en los datos que generó la gobernación a través del presenso que se hizo, porque yo no estoy de acuerdo, por ejemplo, con el tema de que no se olvide que el INE todavía oficialmente no entregó los datos oficiales, pues, ¿no? Son datos extraoficiales con lo que se está trabajando, ¿no? Entonces, ¿por qué? Y porque hasta ahora se ha aclarado ese tema del censo, ¿cómo se llama? Que hizo Catacora, ¿no? Entonces, por lo tanto, digamos, no ha aclarado este presidente, no se va a aclarar hasta la próxima gestión. Porque yo entiendo de que el gobierno nacional no le conviene que oficialmente los municipios que tienen una cantidad de habitantes, en todo caso, se les dé lo que corresponde, en primer lugar, ¿ya? Entonces, un migrante que llega aquí, obviamente, ha aceptado a una ciudad de paso, porque primero llega a Montero antes de llegar a Santa Cruz. Entonces, ahora la visión, digamos, de esa gente sigue siendo nomás Montero, en primer lugar. Después pasa ya a Satélite, ¿no?
0: Yo creo que Satélite nos ha cambiado el escenario, ¿no? Ahora la gente llega a Satélite, más cerca a Santa Cruz que de Montero, dicen, y como porque lo que ha hecho que crezca, que nos supere poblacionalmente Warnes, ha sido el crecimiento de Satélite. Satélite se ha vuelto un boom, o sea, es la situación de el crecimiento, ¿no? Ahora, bueno, como usted dice,
1: ahí sobre el punto, querido Coca. Hay que mirarlo con otra amplitud. Warnes, no, Warnes, Porongo, Cotoco, La Guardia, El Torno, son municipios que están alrededor de Santa Cruz. Entonces, Santa Cruz es el efecto de crecimiento desde adentro para afuera que ha hecho que en el caso de Warnes exista, digamos, la ciudad satélite, ¿me entiendes? Porque está más cerca a Santa Cruz. Entonces todo eso se ha poblado de manera rápida, ¿me entiendes? Yo he tirado un recorrido por ahí para mirar el efecto demográfico. Ya me he dado la tarea de ir a mirar Valle Sánchez, mirar ¿cómo se llama? El Porongo. Porongo sí, aquí, al frente del río Piraí, porque yo ahí iba a jugar a río Piraí cuando me iba a estudiar a Santa Cruz. Entonces salía y estaba. Pero eso era pues unas hermosas tierras que estaban atrás del río. Entonces ahorita eso está poblado, ¿me entiendes? Está poblado. ¿Por qué? Porque hay un diseño, obviamente, que se elaboró, si no me equivoco, ese proyecto fue hecho por ahí por el 2000, ya lo vi acerca del 2005, por ahí ese proyecto de Porongo, de la parte de la segunda ciudad, o sea, la nueva ciudad que se construía para Santa Cruz, que estaba al lado. Pero, ¿de qué adolecía? Adolecía que no había, ¿cómo se llama?, un medio para poder cruzar el río. Entonces, por eso fue que se construye el puente Joyanine, es la primera iniciativa, ¿no? Así, un puente privado que se hizo, ¿para qué? Para que esa parte de Santa Cruz empiece a crecer de manera poblacional. Y en el caso de Warnes, lo mismo ha pasado, pues, ¿no? Ese crecimiento se ha dado en función de esa planificación, porque están cerca de Santa Cruz. Porque nadie dice, me voy, pues, a ¿cómo se llama?, a Ciudad Satélite, ¿no?, a vivir. Dice, me voy a Santa Cruz, dice, pero van y se asientan a Satélite, a Cotoca, se van y sientan allá por Hongo, El Torno, La Guardia, o de lo contrario, en todo caso, a Valle Sánchez.
0: Bien, que son Eduardo los más Núñez, cercanos a Santa Cruz. Eduardo Núñez, activista político social. Siempre un placer hablar con Eduardo Núñez. Mire, le voy a contar un poquito la historia. Un día mi amigo Fabriciano Vargas, ¿lo conoce a Fabriciano Vargas? ¿O no lo conoce?
1: Sí. Sí,
0: Hace dos días me topé con él. Yo no lo reconocí porque venía una moto y yo paré una moto para disparar. Entonces no tuve tiempo para conversar bien con él. Pero lo único que escuché decir, ahora ya no me sirve ni la izquierda ni la derecha. Me dijo, decepcionado, molesto, me dijo. Así que, pero no he tenido oportunidad de que me dé los argumentos, aunque imagino que es de qué se trata, ¿no? Bueno, pero ¿por qué le puso el desacuerdo cuando me dice, oye, ¿y tu pueblo cuántos habitantes tiene? 3.000, 4.000 habitantes. Me dice, oye, ¿qué pasa? ¿Cómo 3.000, 4.000 habitantes? Moderato, Fabriciano, le dije, ¿no? Y estoy viendo aquí un dato. Censo de población dividida 1976. ¿Usted se acuerda dónde estaba en 1976, querido amigo Eduardo Núñez?
1: En mi casa.
0: En Montero. Bien. En ese censo de población, Montero tenía 28.647 habitantes, ¿no? Y de acuerdo a la posición nacional, estaba en el octavo lugar, pues dice aquí, ciudad como ciudad. Yayagua tenía 23.361 habitantes, décimo ciudad. La diferencia entre Montero y Yayagua eran 5.000 habitantes, ¿qué le parece? La diferencia, 5.286 habitantes. Pero ¿cómo va cambiando esto? Nos vamos al censo del 92 con Jaime Paz Zamora. ¿Recuerda usted ese censo? Yo recuerdo perfectamente. Ahorita puedo describirlo, pero no puedo describir. Solo eso tiene que quedar en mi memoria, ese día lo que estaba haciendo. Población, es Montero, 58.569 habitantes. Y Yayagua, 39.890 habitantes. Aquí hay, ya ha bajado la diferencia, ¿no? O sea, ya estamos hablando cerca casi a 20.000 habitantes la diferencia entre Montero y Yayagua. Nos vamos subiendo un poquito más. Censo del año 2001. Bueno, aquí ya no he sacado de Yayagua. Pero bueno, en el censo del 2001... sí, ya son... es en Yayagua. El 2001 Yayagua tiene 36.909 habitantes, ¿no? Y ya en Montero estamos con 80.000, ya le ha doblado un poquito más. En el 2012, Yayagua tiene 41.104. ¿Y cuánto tiene en el 2012 Montero? Montero está ya con 109.000. Mire cómo ha ido avanzando. En el 2024, Yayagua sigue manteniendo 41.686, 582 ha subido en relación al censo del 2012, ¿no? Y Montero ya está con 127.000, ya triplicado en población a Yayagua Montero. Esa es la característica, sin invenciones, sin hablar de memoria, sino la situación demográfica de Montero, un indicador que nos puede decir... ¿Qué está pasando con Montero, querido amigo Eduardo Núñez, activista político social? Adelante.
1: Evidentemente, no vuelvo a repetirle, hay un crecimiento permanente, vuelvo a decirle, porque Montero es una ciudad intermedia, no solamente importante para Santa Cruz, sino para Bolivia, porque Montero es una ciudad de referencia a nivel nacional, igual que Santa Cruz. Pero ¿qué pasa? Digamos, la gente, mucha gente que ha migrado anteriormente llegaba a Santa Cruz y la encontraba una ciudad muy cara, ¿entiendes? Entonces esa gente se venía a Montero y de aquí se iba a buscarse la vida y bueno, a hacer riqueza, porque a eso es lo que viene acá a Santa Cruz. Entonces a buscar una estabilidad económica y la consiguen, entonces y se quedan en Montero en primer lugar. Y en segundo lugar, ¿cómo se llama? Ya abren su espacio por los hijos, ¿me entiendes? Porque los hijos ya tienen que estudiar y eso, digamos, una de las deficiencias que tiene Montero, el tema del estudio en el tema académico superior, ¿no? Entonces esa deficiencia que tenemos, por eso es que, ¿cómo se llama? Tenemos el tema, por ejemplo, la salud. Si usted se fija en Montero, usted en cada media cuadra encuentra una clínica privada, ¿no?
0: El mejor negocio es la salud, ¿no? ¿Qué clínica hay pobre? Dice, sí. Hay una de las clínicas que dice la mitad de Montero. Cada hombre que está en desgracia y no de pagar, le tiene que pagar con un lote, con una casa, y ya son la agencia inmobiliaria más grande, ¿no? Bueno, querido, vamos a ir cerrando con algo. Yo estaba buscando indicadores de desarrollo de una ciudad intermedia. Y me llama la atención esto. Yo creo que en esto estamos muy mal. Medio ambiente. áreas verdes por habitante. ¿Cómo estaremos en áreas verdes por habitante? Estamos matando todas las áreas verdes, ¿no? Estamos liquidando, como decía Mario Batista, estamos loteándolo todo, Montero, sin dejar áreas verdes. Calidad del aire. Este es lo más grave. Gestión de residuos, señores. No hay tal industrialización de la basura y un mal manejo. No reciclamos ni elementalmente. Tratamiento de aguas residuales. Montero no tiene alcantarillado. Contaminación y riesgo climático. O sea, el crecimiento demográfico, ha crecido la población, pero los servicios de, como en este caso, el servicio de agua potable, alcantarillado, el cuidado del medio ambiente va en decremento, querido amigo Eduard Núñez, o estoy equivocado, Pantasianicho. Adelante.
1: Evidentemente, eso es lo que siempre hemos criticado con relación a los alcaldes municipales, ¿no? Un criterio bastante técnico es que usted acompañe primero el tema del medio ambiente y la salud, ¿ya? Entonces, dentro de esos criterios de planificación de una ciudad, está primero por cómo tratas tu agua para no contaminarla, porque es la que tomas, ¿ya? Y segundo, el tema del tratamiento de esas aguas residuales, ¿no? Que son obviamente el alcantarillado sanitario. Entonces, si usted se fija, aquí en Montero, yo no lo he escuchado al alcalde municipal, por lo menos que esto diga, vamos a darle prioridad al tema del que se llama del alcantarillado sanitario de Montero. Vamos a darle, vamos a hacer una planta de tratamiento de agua municipal. Entonces, porque eso es lo básico. O sea, nosotros nos enfermamos del estómago, ¿por qué? Porque estamos tomando una agua de mala calidad, ¿entiende? Y eso se convierte en un gasto público. Porque nosotros no estamos tratando no con una agua de calidad, ¿me entiendes? Una agua potable. Entonces, por lo tanto, entonces vamos a tener enfermedades, ¿no? Microbiana, la defensa más baja. Bueno, entonces un sinnúmero de cosas. Entonces, aquí estamos viendo desde ya hace por lo menos unos 16 años que los alcaldes municipales no le han dado, en todo caso, una importancia al tema de lo que sí. La planificación al área del medio ambiente y la salud pública. Y la salud pública pasa por esa base, por construir obviamente aguas de tratamiento de aguas residuales y por el otro lado el tema del alcantarillado sanitario, pues, ¿no?
0: Bien, ahí vamos.
1: Vamos allá al segundo anillo, la gente bota su agua ahí en su barrio nomás. La gente bota su agua ahí en la calle, ¿cómo se llama? Todo a la calle.
0: A la calle, entonces, la calle es el alcantarillado, es el sistema. Mire, entonces esto va colado a lo siguiente, infraestructura urbana. Hemos visto que Montero ha crecido a un ritmo acelerado en poblacionalmente, pero habrá crecido lo mismo el tema de cobertura de agua potable. Tenemos ahí los datos. Podemos cantarlo. Alcantarillado, esto sí es crítico, menos del 30%. Yo creo que este dato todavía está por debajo. Con todo lo que han crecido las urbanizaciones en este año y no hemos crecido hace 10, 20 años nada en alcantarillado. O sea, estamos estragos. O sea, el tema, el otro día, ¿sabe qué pasó? Eduard Núñez, hablando con Yamiro Heredia, el secretario de Obras Públicas, le digo, Montero parece un municipio rural como Yapacaní, donde tienen 100, 200 comunidades. En cambio, aquí es todo urbano, le digo. Y resulta que el principal pedido es ripio. ¿Cómo es esto? No, es que hay muchas urbanizaciones que hay que necesitan camino. Ah, ya, ahora me doy cuenta por qué Mario Batista tenía razón y era importante crecer ya en vertical y ya no tanto horizontal. ¿Por qué decía Mario Batista que lo están loteando Montero? ¿Y sabe qué me dice? Ah, no, pues, es complicado, sale más caro construir en vertical, me dice. Ah, ya. Pero además, dice, se imagina un edificio de 4 pisos donde vivan 10 familias y su sistema de alcantarillado, ¿usted cree que va a resistir para esas familias esa vivienda? Va a reventar. O sea, no se puede hacer edificios familiares en Montero porque no hay alcantarillado, querido Eduard Núñez. O el que tenemos ya no sirve porque todas sus cañerías están por reventar. Ah, es criminal, Eduard Núñez, no le da ganas de golpearse a usted, porque como montereños hemos dejado que esto avance así, que esto continúe así, tenga que venir Tomás Coca desde Llayagua para hablar estos temas. ¿Ah? ¿O qué dice usted, querido Eduard Núñez? O sea, me dice que no se puede construir edificios porque no hay alcantarillado. ¿Ah? ¿Por qué no se puede inaugurar el mercado El Alba? Me dibujaba cuando Mario Batista me decía, no, es que estamos haciendo el reglamento, pasaban 4 meses y seguían el reglamento. Y al final ya no pudieron contener, dijeron, ¿por qué no está yendo la gente al mercado El Alba? ¿Por qué no se puede? El problema es que no hay alcantarillado. ¿Cómo construyeron el mercado El Alba, pero no pensaron en el alcantarillado y cómo iban a hacer la gestión de los residuos? ¿Ah? ¿Qué pasa, querido Eduardo? Usted que es activista político, social, montereño. ¿Qué ha sucedido aquí en Montero? Adelante.
1: Usted lo sabe, querido, que la gente no vota por los inteligentes, vota por los que le mienten. ¿Entiende? Y eso no solamente en Montero, en todos los lugares. Entonces tenemos una tropa de alcaldes, ya gobernadores, incluido presidente, que no piensan. No tienen visión, como yo le he dicho, no tienen meta, ¿ya? No tienen un plan, pero no digo un plan, pues, que le haga un profesional en gabinete, ¿me entiende? Sino un plan real, que usted lo recorra, como el caso del suscrito Eduardo Núñez, que va y recorre los barrios, mira, revisa, chequea, y ve, conversa con gente, escucha lo que quiere la gente decirle. Porque la verdad es que nosotros como ciudadanos nos convertimos obviamente en la gente de escucha antes que de cambio. ¿Quién es la gente de cambio real? En este caso es el alcalde y los concejales, ¿entiendes? Pero no, ellos están en su ¿cómo se llama? En su tren aparte. O sea, ellos tienen un tren aparte que no es el tren en el que nosotros viajamos, ¿me entiendes? Ellos están en algo más, como le vuelvo a decir, en un trillo aparte y un tren aparte. Nosotros vamos caminando como locomotora. ¿Por qué? Porque resulta que no tenemos la gente de cambio que acompaña a la ciudad, al ciudadano. ¿Ya? ¿Cuándo fue la última inversión que se hizo en el tema de la ampliación del alcantarillado sanitario? Si no me equivoco, del 2000 al 2005. ¿Ya?
0: En la época que Nene Zoca consiguió ese préstamo del fondo del FNDER, ¿no? De los famosos 10 o 12 millones.
1: Y ahí usted tiene que saber lo que el municipio de Montero, o sea, todos nosotros los montereños somos garantes de ese crédito. ¿Ya? Todos los montereños somos garantes de ese crédito porque la cooperativa en ese tiempo no reunía las garantías, ¿me entiende? Entonces nosotros como Montero, porque tenemos el municipio de Montero, tiene registrados bienes en derechos reales que tienen un valor. ¿Y cuáles son los bienes? Las calles, las avenidas, las plazas, ¿cómo se llama? Pavimentadas y no pavimentadas, los parques, mercados,
0: hablando Eduardo Núñez. Claro. Bueno, no, está bien, ya hemos recordado. De esa fue la época en que se habló, porque hablamos de alcantarillado y nos ponemos toda la mañana a hablar y nos ponemos a llorar aquí. Desde esa época, ¿no? Exacto. Claro. Ahora, Eduardo Núñez, el otro tema de infraestructura urbana, dice, el tema del pavimento, ¿no? Como vemos, ahora resulta que todo es ripio en Montero, no hay pavimento. Entonces, ¿a dónde estamos yendo? Un municipio exclusivamente urbano, ni para decir, esto es Yapacaní, que tiene 200 comunidades ahí, no puedes pavimentar todo eso, ¿no?
1: No, pero pues, aquí eso es botar plata, querido. O sea, se está botando la plata. Esto es irresponsable. No entienden que el ripio no se puede invertir en esta tierra porque pasa el tiempo, llueve, entonces eso se va, ¿cómo se llama? Se va perdiendo la calidad del, ¿cómo se llama? Del ripio, ¿entiende? Entonces, nuestras calles son más que todo arcillosas. Entonces, y esa cuando llueve, entonces todo lo lava, y cuando usted acuerda en el transcurso de 6 meses, ese ripio desaparece. Entonces es como botar la plata al suelo, ¿entiende? Y que se vaya. Esto es lo que están haciendo. Lo que se debe buscar, obviamente, como hemos dicho siempre, primero hay que hacer alcantarillado sanitario, obviamente hacer todos los cambios de matriz y agua, hacer los tendidos correspondientes y de echarle pues pavimento, ¿ya? Ese tiene que ser el camino, esa es la ruta, ¿me entiende? Porque eso tiene más tiempo de durabilidad y la plata no se la tira. Pero esto lo que están haciendo es darle, ¿cómo se llama? Es darle gusto a unos cuantos transportistas que vienen de otro lado a Montero con su experiencia, que ya nosotros sabemos que no debemos de gastar en ripio, pero lo siguen haciendo porque le dan gusto a unos cuantos, ¿cómo se llama? Transportistas que han tendido su línea, obviamente, a los barrios que están alejados, ¿entiendes? Pero pues, oiga, Entonces, para mí, eso es una mala inversión. O sea, bien. Personalmente yo lo digo así.
0: Correcto. Edward Núñez. Activista político social, pues lo estoy poniendo en agenda, porque aquí nosotros estamos haciendo seguimiento minuciosos, querido. Si tuvieran que pagarnos, yo creo, de concejal, nos tendrían que pagar el doble por el seguimiento que le hacemos a todos estos temas. Querido Eduardo Núñez, como siempre, un placer y muchas felicidades. Eduardo Núñez, un montereño de cepa, un querendón de su tierra, un amigo que siempre que lo requerimos está atento a la convocatoria de Guara Comunicaciones. Y querido Eduardo, tenemos un compromiso. Hay que ir a buscar el dato de cuánto se recauda por concepto del 10% que nos descuentan en nuestra factura de luz para el alumbrado público y el tema de los residuos sólidos. ¿Cuánto se hace de esa plata, señores? Porque hasta el día de hoy eso parece ser un secreto guardado en una caja fuerte contra robos, contra violentaciones. Bueno, querido Eduardo Núñez, mañana lo convocamos. Saludos fraternos, hasta el día de mañana.
1: Hasta el día de mañana, tenga muy buen día, descanse, vaya a hacer saque una pata de pollo y un chinchulí ahí lo echa a la parrilla. Hay que celebrar porque ya usted ya es un montereño más, pues, ¿no? Está aportando aquí al desarrollo, ¿cómo se llama? Como nos hemos convertido en los concejales a honores, eso es ser a honores, ¿no? Trabajar sin recibir nada a cambio, con el simple interés de que las cosas mejoren. Yo creo que nosotros, como usted tiene razón, nos deberían de pagar gastos viáticos, como llama, transporte y todo, para hacerle el trabajo a los concejales municipales de Montero.
0: Bien. Gracias, Eduardo Núñez. Hasta un próximo contacto.

Bien, amigos y amigos, son las 12:33 minutos. Me abandonaron los pimpollos, así que ya no estoy apurado ahora para ir a cocinar, porque el abuelo no se preocupa después de comer a las 2, 3 de la tarde. No se hace problema. Él come una sola vez al día una comida fuerte. Después es su yogurcito con sus platanitos, sus papayitas, cosas más saludables hay que darle al abuelo. Bien, amigos, vamos a seguir repasando. Nos vamos a Herbol. Cuando son las 12:34 minutos, hoy 31 de agosto, 172 aniversario de nuestro municipio de Montero. Habrá nuevo al mando, dice. Socol deja el cargo de comandante de la policía. El gobierno confirma que presentó renuncia. Tras renuncia, Bilbao califica de error la postura de Socol sobre Evo y espera que nuevo comandante ejecute aprehensiones. Yo, como les dije, ese era el día que dijo eso Socol. Supe que ese día Socol había firmado ya su renuncia, señores. La diputada Claudia Bilbao calificó como un error de postura del excomandante de la policía Mirko Socol respecto a la aprehensión de Evo Morales. Mediante redes, Lionel Messi anuncia su retirada de la selección argentina. Europa Press, el delantero argentino Leo Messi, anunció este lunes su retirada de la selección de su país, con la que se coronó, dice, campeón del mundo, ¿no? Vamos a ver esta noticia seguramente a muchos que en el ámbito deportivo y todos en general, ¿no?, que seguimos de algún modo el tema deportivo. El delantero argentino Leo Messi ha anunciado este lunes su retirada de la selección de su país, con la que se coronó campeón del mundo en el 2022 y por partida doble en la Copa América 2021 y 2024, y después de haber jugado este verano su sexta Copa del Mundo, donde perdió la final ante España. Después de este tiempo que pasó desde la final pensándolo mucho, quiero comunicarles a todos que me retiro de la selección. Fue una decisión que dolió y duele en el alma, pero entiendo que es el momento. Les juro que siempre dejé todo, no solo los últimos años, que se ganó todo, antes también, y siempre peleé y me dejé todo por esta camiseta, por darles alegrías y hacer que se sientan orgullosos de ser argentinos a través del fútbol, ha confirmado el 10 en su cuenta oficial de Instagram. El de Rosario asegura que queda poco y se van cesando etapas. Esta es una que me duele. Esta es una que me duele mucho. Amo, amé y amaré siempre estar en la selección. Me vacié, ya no tengo más para dar. Aparte, vienen chicos muy grandes atrás que merecen estar. Estas palabras las escribió el 21 de julio, dos días después de la final. Hoy, después de lo de mi papá, estoy más convencido que antes. Ha confesado en relación al fallecimiento de su progenitor, Jorge, el pasado 8 de agosto.

Seguimos, falta capital de Zanque. Las 21 plantas productivas de Chuquisaca siguen paralizadas, dice pese a que a una inversión de bolivianos 820 millones. La falta de capital de Zanque y equipamiento y personal mantienen paralizadas las plantas, porque no solo es la infraestructura, es el equipamiento también, ¿no? Bien, amigos, estas son las noticias que nos trae el periódico, la página digital de Herbol, 12:37 minutos.

Y bien, amigos, seguimos, por supuesto, echándole candela a las noticias. Nos vamos hasta el periódico eldeber.com.bo. Pero antes de irnos, el Penoco, el puñal envenenado. ¿Qué nos dice el Penoco, el puñal envenenado? Es afilado el Penoco, ¿no?, del periódico El Día. Entre los artículos de opinión del periódico El Día, redes sociales, el daño está hecho. Durante años nos dijeron que las redes sociales serán el futuro, que democratizarían la información y acercarían a personas, a las personas, ampliarían las oportunidades y convertirían, dice, redes sociales, el daño está hecho. También dice aquí Mario Malpartida, periodista, cuando el futuro está más complicado. Y Johnny Nogales Virués, la dignidad del poder, dice. Y por acá, Ciro Áñez Núñez, la ilusión del estatus y la necesidad de una ciudadanía activa, dice. Y el gran Penoco, el puñal envenenado, dice, el gran negocio. Me abandonaron mis pimpollos, pero mis amigos que no me abandonan son aquí Manchita y Shakira.

Chita y Shakira, mis dos pesitas, aquí firme al pie, esperando. Tomasito, tenemos hambre, me dice. Me decía mi nieto, Tomasito, yo creo que hay que cambiarle al peso su nombre. Dice, ¿por qué? Le digo, porque hay una cantante de nombre Shakira muy famosa que cantó en el Mundial, y si le ponemos al perro su nombre, creo que estamos ofendiendo. No, más bien estamos siendo más popular el nombre, le digo, ¿no? Bueno, seguimos, amigos, gran negocio. Los socialistas dirían que Estados Unidos quiere apropiarse de la riqueza de Venezuela, ahora que saben que Washington negocia con el gobierno de Delcy Rodríguez. Delcy, no es Delcy, ¿no? Es Delcy. Rodríguez, una participación en campos petroleros, hasta ahora en manos de jerarcas chavistas e intereses chinos, hundidos en la ineficiencia y en la corrupción de PDVSA. A cambio, el capital privado llegará para modernizar esa industria y aumentar su producción. Habrá quien vea esto como un nuevo imperialismo, una afrenta a las soberanías. Pero la verdad es más simple. Es el mercado llegado a donde antes solo hubo saqueo estatal y corrupción, perpetrados por élites políticas que, además de robar, se dedicaron a escarcelar y deprimir y torturar al pueblo venezolano. Abrir el petróleo venezolano a la inversión y a la competencia, en vez de dejarlo cautivo del Estado, es sin duda un gran negocio. Eso lo deberíamos saber perfectamente los bolivianos, que durante 20 años tuvimos una sobredosis de discursos sobre soberanía y antiimperialismo, y ahora solo nos queda tragarnos el orgullo en las filas para conseguir combustible. 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

0: Y bien, amigos, amigos, 12 con 40 minutos. Gracias, gracias por estar en compañía de Vara Comunicaciones. A esta hora del mediodía saludamos a nuestro querido amigo Lorenzo Salvatierra, señores. Es un montereño de cepa, abogado de profesión con amplia experiencia en el mundo del derecho, señores, con varios cargos que ha ocupado. Y ante todo, una persona muy sociable, muy jovial, Lorenzo Salvatierra. Hoy, 172 aniversario de Montero. ¿Qué nos dice nuestro querido amigo Lorenzo Salvatierra? Preparando por ahí un churrasquito, alguna comidita especial, unas cuantas frías o por lo menos unos vinitos para festejar este 172 aniversario. ¿Cómo está, Lorenzo? Muy buenos días. Adelante.
1: Muy buenos días.
0: Perdón, buenas tardes, Tomás. Buenas tardes. Excúseme.
1: Buenas tardes, no, ya la
0: 12:42. Así es. ¿Qué tal, querido Lorenzo?
1: Muy buenas tardes. Bien, bien, licenciado Tomás, muy buenas tardes a esta ciudad hermosa que nos da oportunidad para todos los que vivimos en este pueblo hermoso de San Ramón de la Víbora, que le llamaban hace 70 años atrás, ahora Montero, la ciudad de Montero. Felicitar a todos los montereños que se encuentran viviendo en esta ciudad, igualmente a los que se encuentran afuera, que uno siempre añora por su tierra natal. Yo he estado en España, en Estados Unidos, en México, en Canadá, en Rusia, pero siempre me acordaba de mi tierra natal, Montero, licenciado Tomás, y la gente montereña que me conoce, que quién soy yo, aunque he tenido un problema hace 2 horas atrás discutiendo con unos funcionarios y no sé si sus mujeres de la alcaldía por opinar diferente. Parece que no quieren que uno los critique, no quieren que uno hable de su mala gestión. Han pasado 5 años y continuamos con, ahora mire, a ver. Sí, se pregunta mucha gente y muchos dirigentes, hemos tenido reunión hace 4 días atrás, ¿qué irá a entregar para Montero en su aniversario? Hemos visto que, yo en especial no he visto nada, lo único que he visto es que han bacheado unos cuantos huecos, porque si no critica a la gente, no trabajan los funcionarios del gobierno municipal y nadie se mueve, es criticando, creo. Es como el gobierno nacional, mientras no hay bloqueo, la gente no se levanta, la gente no hay marcha, no le buscan solución. Cuando hay bloqueo, marcha, recién buscan la solución. Yo no sé, yo he estado en Estados Unidos y cuando se hablaba de alguna situación, al otro día buscaban la solución y nunca vi una marcha, un bloqueo ni nada. Lo que vi fue solución de cada gobernador, de cada estado allá. Lo que pasa es que son países poderosos que tienen la economía, pero es que la gente con la que trabaja el gobierno es diferente, creo, a la gente de aquí. Aquí le gusta la presión, le gusta que lo humillen, le gusta que hagan marcha. Somos diferentes, ¿verdad? Que estamos atrasados 200 años nosotros, los bolivianos, a otro país europeo, norteamericano, asiático, licenciado Tomás.
0: Bien, a ver, aprovechando su vivencia, usted que ha nacido, creció aquí en Montero, ¿qué recuerdo tiene de su niñez, de cómo era Montero? ¿Cómo ha cambiado Montero? ¿Qué puede ver? A ver, imagínense, hace 55 años, nuestro amigo Lorenzo Salvatierra en la Plaza 2 de Diciembre de nuestra ciudad de Montero. ¿Cómo era esa plaza? ¿Cómo eran las calles? ¿Qué recuerda? ¿Qué vivencias le trae? Si a mí me dicen, Tomás, creo que volver a los años 70 en tu natal Yayagua y transportarte, veo mi callecita Cándido Cabrera, que para mí parecía una calle grande. Hoy cuando veo es una callecita de 3 metros de ancho, pero para nosotros parecía una cosa tan grande esa calle. O ver esos lugares, uno recuerda, ¿no? Entonces, ¿qué recuerdos le trae a usted de su niñez, la Montero de hace 50 y pico años, querido Lorenzo Salvatierra?
1: Mire, me recuerdo que gracias a mi hermana, que es mi hermana mayor, está viva, tiene sus 5 hijos profesionales, mi cuñado que los han sabido educar. Me recuerdo que yo vivía en la Pastor Díaz entre Arenales y Buenos Aires. Ahí tenía la casa, una manzana, mi abuelo, que en esa época creo que se lo donaban, se apropiaban de por manzanas, ¿no? Y ahí entonces mi abuelo le había dado a mis tías, mis tíos, todos vivíamos alrededor de la Pastor de Buenos Aires. Y de ahí me llevaba al colegio Litoral, allá donde la plazuelita del Canillita, ahí era el colegio Litoral, y nos íbamos por cruzando lo que es la policía, la plaza que era una zona sin... La plaza era alambrada, me acuerdo que las vacas, el ganado que tenían las personas por ahí cercanas, eran calle, ¿no? Puro arena, ¿no? Eso recuerdo, me recuerdo ahí el mercado que había donde es el Consejo Municipal, al frente en la renta ahí un mercadito, la Cutiembre, me acuerdo que íbamos allá nosotros ahí al frente del Fe y Alegría en la esquina. Hay mucho para recordarse su natal, ¿no? De Montero. Uno vio, hay cambio, ¿no? Pero no muy estructuralmente, no tenemos unos buenos edificios, ¿no? Porque dicen hace 10, 15 años vienen los edificios, ¿no? Pero ha habido diferentes cambios en nuestra ciudad con diferentes autoridades, pero como decimos, algunos van a la naranja y otros al limón, siendo autoridad de nuestra ciudad de Montero, licenciado Tomás.
0: En torno a la población, ¿cómo ha percibido usted? Por ejemplo, a veces cuando uno voy yo a mi pueblo, a Yayagua, me encuentro con algunos amigos de mi época, me dicen, no, ya no hay los yayagüeños, todos son de otras partes que han llegado, diciendo como a veces con cierta nostalgia, ¿no? Ya no hay, la mayoría de los yayagüeños han migrado a otros lados, así, ¿no? Y han llegado nuevas gentes. Pasa lo mismo acá en Montero, cuando usted recuerda, dice la gente de esa época, de los años 70, tales familias, tales, ya no hay, han llegado otros, como es Tomás Coca, cargado de Potosí, y así sucesivamente. Se ha visto, percibe ese cambio demográfico poblacional que hay. Bueno, primero ha crecido Montero, en el año 2001, 80.300 habitantes. En el 2012, 109.518 habitantes. En el 2024, el último censo, 127.000. Pero recorriendo un poquito más atrás, de hace rato, hablando con su amigo Eduard Núñez, activista político social, en el censo del 92, Montero tenía 58.569 habitantes. Recuerdo este censo de cuando estaba Jaime Paz Zamora. Y Yayagua tenía 39.890 habitantes. La diferencia, estamos hablando de 19.000 habitantes, ¿no? Pero en el año del 76, recuerdo este censo de Banzer, Yayagua tenía 23.361 habitantes y Montero tenía 28.647 habitantes. O sea, la diferencia entre Montero y Yayagua, mi natal Yayagua, eran 5.000 habitantes, ¿no? Y actualmente Yayagua se ha quedado en 40.000 habitantes. No crece Yayagua ya de 40.000 habitantes. No sube más, ¿no? Entonces, en cambio, Montero ha avanzado su población. Mire, aquí tengo. El 76, Yayagua tenía 23.366 habitantes, 61. El 92 se mantiene casi eso, ha bajado todavía. En el 2001, Yayagua baja a 20.000. 2012, 25.000. El 2024 tiene 41.600. Entonces, vemos cómo, en cambio, Montero, cómo ha ido subiendo progresivamente su población y Yayagua se ha mantenido, ha bajado en algunos tiempos, ¿no? La migración, la crisis de la minería, todo esto. Entonces, ¿cómo ve ahora esa Montero? Cuando usted ve esa Montero pluricultural, ¿ah? Montero con cochabambinos, potosinos, chuquisaqueños, es la Bolivia chica Montero. Ha cambiado mucho de su época de los años 70, Montero. Querido amigo Lorenzo, adelante.
1: Mire, ha cambiado mucho, ¿no? Ahorita vemos, como usted dice, se han venido unos 20.000 de Potosí, unos 20.000 de Cochabamba y de diferentes departamentos, porque aquí hay oportunidad de trabajo, aquí se surge, aquí sale uno adelante, todos buscan el progreso, ¿no? Entonces, donde hay progreso, ahí se viene la gente, y aquí es esta ciudad de oportunidad para todo el mundo. Le damos la oportunidad o busca uno su, cada uno se la busca también, ¿no? Así que no había un cambio rotundo, por decir, en mi cuadra ahorita no queda más que un camba ahí en la cuadra de la Pastor Díaz, porque toditos son como dice usted, potosino, cochabambino, sucrense, todos han llegado a comprar y a comprar y a comprar. Entonces ya no hay como, aquí hay un 20%, no, de 100%, 80% son del interior y 20% de los cambas nativos, nacidos y criados aquí en Montero. Esa es la diferencia de, no, pero como vuelvo a repetir, aquí a todo mundo se le da la oportunidad y algunos abusan de cuando uno le da la oportunidad, ¿no? De, pero esa es la vida, licenciado Tomás.
0: Ahora, ha habido cambios, ¿no? Esta migración, como todo, yo el otro día veía un documental de cómo a principios de siglo, entre los finales de 1890, 1910, hubo una migración masiva de italianos a Argentina. 2-3 millones de italianos llegaron. Y eso cambió, pues, ¿no? Hasta los apellidos argentinos son italianos. Y entonces se fusionaron con los españoles de la élite de ese entonces. Bueno, lo mismo. Y han traído su costumbre, las pizzas, su comida, sus tradiciones, aunque la misma Italia tiene diferentes lugares con sus propias costumbres, ¿no? Entonces, Montero ha cambiado en ese sentido también, ¿no? Hoy, o sea, por ejemplo, tenemos entradas folclóricas, la música, ¿no? O sea, hay uno, pues, alguien me decía por ahí, ahora en la plaza principal, 2 de diciembre, están entrenando grupos folclóricos, Tinku, Salai. Si en otra hora no los hubieran dejado. O sea, ahora, otra de las cosas que se ha podido observar con mucha fuerza es el consumo de la hoja de coca. Santa Cruz es el departamento que más consume hoja de coca, y antes parecía ser que eso era solo parte de la gente que emigraba, de la gente que trabajaba en la faena campesina, la gente, digamos, de bajo nivel cultural, gente de trabajo manual. Hoy, en cambio, estamos viendo que el consumo de la coca se ha socializado, que vemos muchachitos que con su coca, con su bolo de coca, querido amigo Lorenzo. Adelante.
1: Mire, licenciado Tomás y el pueblo hermoso que nos escucha en su aniversario, hace 19 años que estuve por Estados Unidos, y allá ya cuando iban los camba de acá, los cruceños, montereños, portachueleños, que siempre nos juntábamos para jugar pelota o alguna actividad, escuchaba decir que los cambas son los que más coquean acá en el norte integrado, que los mismos collas que trajeron las costumbres, decían. Y cuando ya llegué, oiga, verdad había sido, el camba es el que más coquea, usted lo ve en la venta de coca, es el camba que está ahí. Porque la persona del interior agarra, creo que se compra una libra y vuelve dentro de un mes, y el camba está cada 2 horas con sus 10, 20 pesitos. Esa es la situación, licenciado Tomás, que el camba es el que más coquea ahora.
0: Y una tradición que es típicamente occidental, pero que ahora también, como la gente cuando viene de allá, viene cargado de sus costumbres, sus tradiciones, las famosas coas en carnaval, cuando la gente comienza a hacer también su ofrenda a la Pachamama, como dicen, ¿no? También se ha apropiado parte de la cultura acá en Montero, Norte Integrado, querido amigo Lorenzo Salvatierra.
1: Exactamente, he visto en varios cumpleaños que he ido más camba que las yuca, y póngame cuequita, miachi, bailando cuequita como que fueran de allá, y por nada más que han tenido su amantes, sus novios que son del interior, parece que las acostumbraron ya a bailar cueca, así que miren, a seguirle el paso nomás. Yo no sé mucho de cueca, pero no queda más que admirándole.
0: No, tiene que practicar, oye, tiene que practicar, ya que la próxima elección va a volver a ser candidato Lorenzo Salvatierra, y ustedes saben, los actos de campaña hay que bailar también, hasta cuequita, calzón de seda, no sé.
1: Bueno, así que
0: a echarle nomás candela. Bueno, querido Lorenzo, para mí, 25 años ya llevo acá en la ciudad de Montero. Recuerdo cómo llegué medio perdido, sin un amigo por acá. Y bueno, a esta altura de la vida hemos hecho varios amigos. Algunos también se nos han ido ya. Pero aquí estamos en Montero. Ya tengo mis nietos montereños. Ya esos no puede que sean potosinos, esos ya son montereños. Así que así nomás la vida, querido Lorenzo, y aquí estamos mientras haya energía, fuerza, siguiéndole, echándole candela desde el medio de comunicación para concienciar, para que la gente tome conciencia de los problemas de nuestro municipio y pueda reclamar, ¿no? Reclamamos sobre el tema del alcantarillado, sobre el manejo transparente de nuestros recursos, si el tema del desayuno escolar, porque nos, o sea, son temas que atingen a nuestra sociedad y en eso estamos y seguiremos mientras la vida así nos permita. Lorenzo Salvatierra, muchas felicidades, un montereño de cepa sirviendo a su región. Hasta un próximo contacto.
1: Licenciado, un minuto le quito de su tiempo. Mira, oiga, por escribir, estaba escribiendo sobre el asunto del hijo predilecto, que la designación de anoche el gobierno municipal, ¿no? Y le digo, de esos 17 o 22, creo que 5 personas se merecen, ¿no? Y las otras 15, 12 no merecen, yo no sé por qué lo distinguen. Y entonces me escribe a mí una señora, otro tipo y otra señora insultándome. Como usted lo eligieron los hijos predilectos, los masistas, por eso que usted se siente halagado y se siente hijo predilecto. Y yo le digo, a ver, le voy a nombrar a estos masistas. Víctor Hugo Cabrera, Gerardo Rosado, Vera, Tito, el profesor Chichi, la profesora de Franco. ¿Esas personas será que eran masistas en el consejo? Yo me lo gané por mis méritos, le dije, porque me designaron juez en la ciudad de Santa Cruz y asumí 7 cargos por mérito estudiando, fui ascendiendo hasta que di examen, fui a la escuela de jueces y ascendí, le di por eso y presenté todas mis carpetas, mis estudios, le dije, gracias a mí, no sé si ustedes tienen hijos que están en la universidad o hijos profesionales, gracias a mí, a Carlos Candia, que es fiscal aquí, al doctor Guzmán, a muchos, unos 10 profesionales que somos ahora, está la universidad, esa Finor, hace 23 años nosotros fuimos del comité cívico, gestionamos para que se venga a la universidad, le dije, y ahora me ha hablado el decano, le dije, Antonio Cuellar, de que nos van a hacer una distinción a los que fuimos los impulsores para que se venga a la universidad aquí, a la ciudad de Montero. Yo vengo trabajando desde que estaba en la universidad hace 27 años atrás, le dije. Pues, pero como ellos pensaban, esos tipos, esas señoras, ¿no? Y las conozco, pero me han escrito y me han insultado de todo. A usted los hijos predilectos, los masistas. Entonces tuve que nombrarle toda esa gente que son montereñas, que son de aquí, que oiga,
0: y no tengo el dato, siquiera, no fui ayer. ¿A quién lo nombraron hijo predilecto aquí en Montero en esta gestión?
1: Mire, ni supe, estuve en la plaza ahí centrado, pero...
0: El año pasado nos topamos, ¿no? El año pasado nos topamos en la plaza.
1: Estábamos ahí, sí. Claro, estábamos ahí escuchando, ¿no? Porque llegó hace un año, ve cómo pasó el tiempo.
0: El presidente del Tribunal Supremo Camacho de Justicia. También llegó el presidente del Tribunal Supremo de Justicia, ¿no?
1: Exactamente, parece Egos. Que ahora al fiscal general creo que lo han nombrado, pero no vino el fiscal general, porque ya él se los dijo, yo no quiero saber de politiquero, yo voy a aplicar la ley. Entonces él pensando en eso, si yo voy allá, es ya, porque esto después me van a estar pidiendo favores, así que mandó a su cachimán que lo reciba nomás.
0: Ah, ya, perfecto.
1: Pues esa es la diferencia cuando uno sabe pensar, pues, ¿no?
0: Perfecto, ahí está Lorenzo Salvatierra, abogado, juez, un hombre con amplia trayectoria en el campo del derecho. Gracias, Lorenzo, que tenga una feliz jornada.
1: Gracias, licenciado Tomás.

0: Bien, amigos, amigos, no nos podemos despedir sin antes conversar con un antiguo también montereño. Bueno, él es oriundo de Chuquisaca, pero desde sus 6 años creo vivió acá en Montero. Y así que de sus 78 años de vida, 6 años, 72 creo que vive aquí en nuestra ciudad de Montero. Nos referimos al profesor José Antonio Domínguez. Yo decía, no podemos irnos sin antes conversar con él en este 172 aniversario de la creación de Montero. Querido profesor, ¿cómo está? Un placer saludarla a esta hora de la mañana, del mediodía, profesor. Adelante, por favor.
1: Muy buenos días, Tomasito. Agradecido por la oportunidad que me das para poder dialogar de nuestro 172 aniversario de Montero.
0: Bueno, profesor, un día usted me comentó que usted estudió en Guavirá, hizo su escuela, todo. Dije, pero profesor, ¿a qué edad entonces usted llegó aquí a Montero? Pues me dijo, creo que a los 7, 8 años había llegado por aquí, por el oriente, pero usted, a pesar de que ha crecido la mayor parte de su vida, casi toda su vida aquí en el oriente boliviano, pero usted, cuando son las actividades de los residentes chuquisaquenses, está ahí usted de primero, querido profesor. A ver, cuéntenos eso, ¿qué es lo que pasa? Adelante.
1: A ver, Tomasito, el ser humano tiene dos dimensiones, dimensión positiva, ¿no? Y dimensión sobre positiva. La positiva es la que vos te encariñas del terreno, de la tierra que te cobijó. Y el otro súper es la tierra donde tú naciste, la cual no puedes olvidar. Yo acá me siento más montereño que los propios montereños. Porque lo vi crecer a Montero, lo vi crecer a Chencharrancho, que el año 1957-58 y hasta junio del 59 se llamó Chencharrancho, y a partir del 59 se llamó Villabuch. Entonces, querido Tomás, yo me siento orgulloso de estar en esta tierra. Tengo 3 hijas nacidas acá en Montero. Me siento bien montereño, porque estoy bien cruceño también.
0: Bien, a ver, cuéntenos un poquito de su historia, profesor. Yo le estaba comentando, yo llego hace 25 años ya, hecho un hombre y derecho acá a Montero, luego de haber ya hecho muchas travesías por cuestiones más familiares, presión familiar, ¿no? Entonces, en cambio, ¿cómo fue usted su llegada? ¿Qué año llegó? A ver, un poquito de rememoranza, querido profesor. Adelante.
1: En el departamento de Santa Cruz está desde el año 1952. Empecé a vivir en Comarapa, a hacer mi primer curso en Comarapa, en San José, también de la guardia. Hice la guardia hasta tercer curso. Tercer curso, me bajaron de curso porque era muy pequeñito, me tocaba 4 cursos en la guardia, pero me bajaron de curso porque era muy pequeño, era enano para esa edad. Tuve que repetir el curso. Tuve que repetir el curso, por eso me vine a Guavirá, repitiendo tercero, cuarto, quinto y sexto. Salí el 60 de Guavirá, ¿no? Y trajinaba del río Piraí hasta Guavirá, hasta la Thompson, a pie. ¿Te das cuenta, Tomás? A pie todos los días y nunca llegábamos tarde. Nunca llegábamos tarde. Anteriormente estudié el vóley hasta el tercer año. No te paren, hicieron sacrificio para ponerme al fondo. Él se cerró a joven y azúcar. De Sucre, después volvimos en el río Sucre, desde que fue de allá. Fui al Montero.
0: Aló, aló, profesor. Aló, hemos perdido la señal. Profesor, ¿me copia? Profesor.
1: Sí, te escucho perfectamente bien.
0: Ah, no, no, hemos perdido la señal, que usted se fue a Sucre, pero no le gustó Sucre y volvió. ¿Y dónde terminó el bachillerato, ya, profesor?
1: Terminé el bachillerato aquí en Colegio Marcelino Montero, uno de los mejores colegios de aquella época. Uno de los mejores colegios de aquella época.
0: O sea, ¿qué año terminó el bachillerato, profesor?
1: 1967.
0: Perfecto.
1: En esa época Querido Tomás, para salir bachiller teníamos que dar examen de grado con tribunales. Y teníamos que dar una materia.
0: Esa época, ¿ya? Ser bachiller no era cualquier cosa. Ser bachiller era como ser doctor ahorita, como ser doctor.
1: Como ser doctor, como ser un profesional. Por eso cuando yo salí bachiller, trabajé en el hospital como mecanógrafo, porque salimos mecanógrafos del Colegio Marcelo Montero.
0: Bien, entonces, 1997 sale bachiller acá nuestro profesor. 67. 67. Bueno, mire.
1: Primera promoción Marcelo Montero.
0: Interesante la historia de nuestro. Y bueno, del 67 estamos hablando casi de 60 años. En estos 60 años, profesor, usted se ha ido. ¿Dónde estudió para profesor? Luego de salir bachiller, fue al servicio militar. Antes era obligado, sagrado ir al servicio militar, ¿no? El que no iba al sagrado su militar.
1: El año 1967, cuando las guerrillas. No fuimos a las guerrillas, pero estuvimos recibiendo instrucción antiguerrillera con el teniente coronel Andrés Erich, el subcomandante Mario Prado Salmón, quien ordenó la muerte del Tulibar. Después de eso, me fui a La Paz a estudiar enfermería. A La Paz estudié enfermería. Volví aquí a Montero a trabajar en la obra médica de la iglesia de Toruta. Después me fui a trabajar con Tachuel como enfermero. Después, mí también, también se desplazó en la investigación de la estudio de la lepra blanca. Anteriormente, volví a la universidad a estudiar medicina. En el tercer año de medicina, querido Tomás, me invirtieron en la empresa. Vuelves por acá, vuelves por allá. Ya, más de todas. Todo el trabajo empezó en Torinta. Ahí es mi vocación. Para normal, el resto.
0: Bien, profesor, excuse me. Estamos un poquito perdiendo la calidad de la señal. Entonces, querido profesor, cuando son una con siete minutos, mañana vamos a seguir con la entrevista. Entonces, querido profesor, usted, como dices, es más montereño que los mismos montereños nacidos aquí, porque usted vio cómo Montero se transformó en estos últimos 60 años, 70 años, porque usted, como dice, estudió la primaria acá en Guavirá, salió bachiller en el Marceliano Montero. O sea, usted conoce la historia contemporánea montereña. Nadie se la puede contar, querido profesor. Y hoy, cumpliendo 172 aniversario, ¿cuál es su mensaje para la población que ha nacido y no ha nacido por voluntad propia, han decidido radicar acá en Montero? Profesor José Antonio Domínguez, adelante.
1: Mi mensaje sería, primero, que no olvidemos nuestras raíces a las que pertenecemos, pero que amemos al pueblo y a la ciudad que nos cobijó y nos hizo parte de su cultura. Entonces, mi mensaje es mantener tu identidad primero y luchar por la ciudad, por el pueblo que te cobijó. Contra la injusticia, contra la corrupción, buscar la verdad, porque la verdad nos hace libres de nuestro mal.
0: Perfecto. Muchas gracias, profesor José Antonio Domínguez. Hasta una próxima oportunidad. Que tenga una feliz tarde-noche.
1: Gracias, muy amable.

0: Bien, amigos, amigos, ahí está José Antonio Domínguez, señores. Como ustedes habrán escuchado, una personalidad. Él está en el 52, señores. Él conoce cómo era Montero, cómo ha cambiado Montero, ¿no? Tenía otro amigo, Nicéforo Rosa, señores. Llegó el 65, dice, él también describía cómo era Montero cuando llegó él, ¿no? Bueno, ya se nos fue también Nicéforo y así. Ayer tuvimos la visita de nuestro amigo Zenón Flores, que también llegó la década del 60. Lamentablemente me dice, Tomás, yo sigo nomás con mi telefonito celular, no utilizo eso del WhatsApp, esas cosas. Así, motivo por el cual no podemos comunicarnos con él, sino ya estaríamos también recordando, tomando nota de sus experiencias, sus vivencias. Amigos, me voy con lo siguiente, de lo último de lo último. Libran orden de aprehensión en contra de exfuncionaria de la aduana, presuntamente vinculada a sicarios que atentaron contra Vélez. La funcionaria destituida de la aduana Birubiru es investigada por el delito de tentativa de asesinato. Fue señalada de realizar pagos de alquileres de un vehículo en el que fueron trasladados los sicarios. Gracias, capitán. El mundo del fútbol reacciona al retiro de Messi. YPFB descarta abrogar el decreto de diésel y la CAO exige cambios para frenar el desabastecimiento. ¿Qué más? ¿Qué más? Tenemos una llamadita. ¿De quién se trata esta llamadita? A ver, vamos a ver. Aló, muy buenas tardes. ¿Con quién tenemos el gusto? Adelante.
1: Muchas gracias, don Tomás. Muy buenas tardes. Un placer saludarle. Siempre desde la distancia. Le habla Guayba. Este aniversario de 172 aniversario de nuestra hermosa, bella provincia de la Obispo Santi Esteban, con 5 secciones municipales, que somos tan ricos, tan lindos, tan bellos, pero nuestros administradores, como el alcalde, nuestro señor William Vaca, tiene razón en decir de que hemos tenido los últimos tiempos los peores administradores de nuestro municipio. De segundo lugar pasamos a cuarto lugar, don Tomás. Eso da vergüenza, da rabia, da bronca. ¿Dónde está la plata que pagamos impuestos para que ellos se paguen a su diestra y siniestra su sueldo? Se suben a su gana, se compran concejales en el Consejo Municipal para que voten por ellos. Eso no es vergüenza, don Tomás. Enriquecerse a costa del pueblo, de la gente pobre paga haciendo sacrificios, aquí no tenemos ni trabajo, la gente, mucha gente no tiene trabajo, apenas come una vez al día. No, da vergüenza, da rabia, da bronca, don Tomás. Yo le doy la razón a todos los que hablaron hoy día en su radio, con mucho respeto, don Tomás. No trato de ofender, pero la verdad es la verdad. Me alegra, estoy aquí, yo en Montero no lo cambiaría por ningún otro. Si alguien me regala una casa en Santa Cruz, inmediatamente lo vendo y me vengo a Montero, porque Montero me gusta. Es una bella provincia, don Tomás. Eso nomás era, don Tomás. Muchas gracias. Va a disculpar.
0: Hasta luego, querido amigo Guaybo. Y bien, amigos, decía, ya nos vamos con lo último de lo último. Aquí está, dice así, YPFB descarta abrogación de abrogar el decreto del diésel y la CAO exige cambios para frenar el desabastecimiento. Seguimos, un adolescente de 16 años es la persona acribillada en San Ignacio de Velasco. Lo habrán confundido, ese muchacho de 16 años ya estaba en malos caminos. 4 sujetos participaron del hecho violento, 2 de ellos descendieron de 2 motocicletas, arremetieron en contra de la vida del adolescente, cometieron el hecho y huyeron junto con sus cómplices. Un adolescente de 16 años fue la víctima del hecho violento registrado la noche del domingo en San Ignacio de Velasco. Según el informe policial, el menor de edad se encontraba al interior de una licorería, lugar donde 2 sicarios armados ingresaron y abrieron fuego en contra de su humanidad. La víctima recibió varios impactos de bala luego de ser atacado por 2 sujetos armados que descendieron de 2 motocicletas, mientras sus cómplices aguardaban para que, una vez cometido el asesinato, pudieran darse a la fuga. El comandante departamental de la Policía de Santa Cruz, coronel David Gómez, indicó que 4 sicarios participaron del hecho armado. 2 de ellos descendieron de la motocicleta haciendo uso de armas de fuego 9 milímetros y dispararon en contra del adolescente hasta acabar con su vida. El hecho se produjo al promediar las 21 horas del domingo 30 de agosto en una licorería. Se activó el plan Z en este lugar. De la misma manera, se ha llevado a cabo el levantamiento legal del cadáver y del lugar se pudo colectar 7 vainas calibre 9 milímetros, precisó Gómez. El jefe policial señala que el hecho de sangre se registró por disputa entre la facción criminal Comando Vermelo y el primer comando capital. Lo más grave, ¿no? 16 años, señores, 16 años, un muchacho que está comenzando a vivir recién, a tener idea de la existencia. Transporte cuestiona el gobierno por la falta de diésel. Si todo está bien, ¿por qué hacemos cola? Dice. ¿Qué más? Ministro de Gobierno confirma las denuncias del comandante general de la policía. Municipios advierten que se agota la paciencia por la falta de combustible. El Johnny será citado a declarar por supuesto sobreprecio en la compra de hospitales móviles, según Luis Anayer. Gobernador Velasco plantea profundizar el retiro del subsidio y que el combustible pase a manos privadas. Santa Cruz, el acto protocolar del Consejo por la Gesta Libertaria Cruceña será el 23 de septiembre. Aniversario, Cabañas del Río Piraí celebran sus 43 años con festividades y juegos tradicionales. Cochamanidi, sobre Socol, tiene que rendir cuentas independientemente si ha renunciado o no, dice. Messi anuncia su retiro de la selección argentina. Me vacié, ya no tengo más para dar. El mensaje de Antonella Leo Messi tras la anuncia de su retiro. Te merecías esta historia y mucho más. La mujer del futbolista ha querido poner en foco en todo el recorrido que ha hecho Messi durante estos años. Seguimos. Comité Pro Santa Cruz inicia reunión de directorio y analiza pedido de asamblea de la cruceñidad. Impuestos. Alcaldía cruceña amplía hasta el 30 de septiembre el plazo para regularizar impuestos. Seguridad. La policía captura 27 hinchas de clubes cruceños tras vandalismo después del clásico. Ministro de Defensa a productores. Si se abroga el decreto supremo 5676, se van a quedar sin diésel porque no habrá dinero. Un peatón muere atropellado por un camión en la zona del Plan 3000. Estas son algunas de las noticias importantes en esta jornada, amigos y amigos. No me apetece beber ni una gota más, dice. ¿Cómo las nuevas inyecciones para perder peso afectan el consumo de alcohol? Dice, en temas internacionales de salud. Bueno, amigos, gracias como siempre por estar en compañía de Guara Comunicaciones, Guara Communication, cadena radial de la integración. Nos despedimos hasta el día de mañana. Que tengan todos una excelente tarde-noche.

0: daños irreversibles a la democracia local. Tenemos autoridades que no tienen la legitimidad. En el caso nuestro tenemos a Mario Cossío, por ejemplo, imposibilitado de haber ejercido un cargo, aunque, bueno, el reemplazo que tuvo ha dado la talla y hoy es la gobernadora con mayor votación en el país. Entonces, son los elementos que se evidencian a partir de este escándalo que ha surgido a nivel nacional y que ratifica lo que todos ya sospechábamos, ¿no? Un poder político que no ha medido en alterar las reglas de la democracia, que no ha medido en perseguir e inhabilitar a opositores y a partir de eso intentar tomar el control de algunas regiones.
1: Por su parte, la exvocal del órgano electoral, Dina Chukimia, no descartó la posibilidad de presiones políticas con interferencia en el proceso eleccionario subnacional, dados los antecedentes de Cerimedo y de Ávila.
2: Pareciera ser que hubiera habido presiones políticas de distinto índole, no más cuando sabemos que, por ejemplo, cuando llegaron los nuevos vocales al Tribunal Supremo Electoral en el mes de diciembre, llegaron, los posesionaron tipo 10, 11 de la mañana y a las 12 o 2 de la tarde ya estaban eligiendo presidentes. Habría que analizar inclusive en qué momento ha salido la convocatoria para que los vocales puedan reunirse, conocerse o reconocerse, si así quieren, y elegir al presidente. Ha habido una urgencia, pero inmediata, por un lado, de elegir al presidente, que ha sido Gustavo Ávila, por un lado. Pero pasa el tiempo y, bueno, a raíz de una solicitud que yo hice y decía, ¿y con qué elemento, con qué documento ha ratificado a señor Ávila si es que la norma legal no manda ese tipo de ratificaciones? Inmediatamente, una semana después, sale un decreto supremo, más bien un decreto presidencial, que ratifica a Gustavo Ávila como vocal del Tribunal Supremo Electoral en representación ahora de Rodrigo Paz. Entonces, son esos elementos que hace pensar que podría haber alguna presión política para fallar a favor de algunos candidatos e ir en desmedro de otros.
3: Chukimia coincidió al exigir claridad sobre el rol de agentes externos y la transparencia de las elecciones, recordando que los posibles afectados pueden reactivar acciones legales y administrativas para obtener respuestas.
2: Cuando hay recusaciones que se presentan contra cualquiera de los vocales, pues el vocal tendría que apartarse de tomar una decisión respecto al tema. No, ahora en este momento lo que sí tendríamos que ver es que si se apartó o no se apartó de la decisión de inhabilitar al señor Cossío, si el señor Gustavo Ávila se apartó de esa decisión. Por supuesto que sí, las personas interesadas que hubieran hecho denuncias ante el Tribunal Supremo Electoral por distintas etapas de Ayahuasca también. Entonces pueden tranquilamente ya ir al ámbito penal y hacer la denuncia correspondiente, ¿no? De otra forma, los casos se quedarían en el aire sin mayor resolución.
3: Una de la tarde, 22 minutos.
1: ¿Consideran que renuncia de Mirko Sokol al cargo de comandante general de la policía es buena señal?
3: La mañana de este lunes, la diputada de la bancada del PDC, Sandra Rivero, se ha referido a las características de la renuncia del comandante general de la Policía Boliviana, Mirko Sokol, y señaló que fue una decisión acertada y brinda la posibilidad de que se realicen las investigaciones debidas. La policía no puede estar sometida a la desconfianza ciudadana. Así aseveró la diputada Rivero, quien además señaló que hubo un torbellino de acusaciones.
4: Desde mi punto de vista, para mí algo acertado, dado que, dadas las últimas circunstancias, la policía también se ha visto, digamos, en este torbellino de acusaciones. Ahora hay que ver quién encabeza, ¿no?, la policía. Me parece que este paso al costado que hace ahora el excomandante Sokol da también la oportunidad de generar cierto tratamiento investigativo en la policía, ¿no es cierto? Porque ahora lo que necesita la población es justamente instituciones transparentes. La ciudadanía no puede estar en ese continuo proceso de desconfianza institucional.
1: De igual forma, la legisladora ha mencionado que probablemente la actitud de Mirko Sokol sea una muestra de apertura a las investigaciones que se vayan a realizar sobre algunos temas.
4: Bueno, yo imagino que este paso al costado es justamente también para aperturarse a cualquier tema investigativo, ¿no? Dado que él también ha sido parte de las denuncias ya sea por audio o no audio, él en su momento ha puesto en mesa de posibles manejos o manipulaciones económicas dentro de la institución, ¿no es cierto? Entonces, asumimos que parte de esta de este paso al costado es aperturar justamente a que el Ministerio Público u otras instituciones ingresen a la policía y puedan investigar, ¿no?
3: Una de la tarde, 24 minutos.
1: Afirman que el decreto supremo 5676 es incompleto, por lo que debe procederse a los cambios pertinentes.
3: También la diputada de la bancada de Libre, Cecilia Vargas, se ha referido al decreto supremo 5676, que ha generado bastante polémica hasta el momento, y señaló que la norma no es completa, por lo que corresponde enmendar algunos vacíos que se tiene. Además, y en este contexto, la diputada Vargas ha manifestado que la decisión final está en manos de las autoridades gubernamentales.
5: No tiene claramente un mecanismo que defina quién tiene el diésel a poco precio, quién adquiere a mucho precio. Y había dicho antes, ¿no?, que esta medida está incompleta porque deberían habilitar a los privados para que haya importación de diésel de parte de ellos, y así también el tema de precios y el mercado variaría y esto beneficiaría a la población, porque lo peor es cuando no hay y cuando quienes están catalogados como pequeños consumidores van a comprar a menor precio y luego vender a los que estarían catalogados como de mayor precio. Entonces esto lleva también a contrabando, a falta de transparencia y a escasez.
3: De todas maneras, cualquier mejora que se pretende hacer en este y otros ámbitos depende de los cambios a la Constitución Política del Estado. Así aseveró la diputada Vargas.
5: Nosotros creemos que ese decreto está incompleto y que en realidad las medidas estructurales que necesita el país van a ser posibles a partir del cambio a la Constitución Política. Así que de esto no nos ha dicho nada el presidente ni sus ministros. Pero nosotros ya hemos presentado la sesión de la anterior semana y ahora está en manos del vicepresidente el poder tratar esto en una sesión del pleno. Bueno, estamos en eso, se han hecho conversaciones, sabemos de que si no hacemos cambios estructurales, las leyes que llegaron y se devolvieron y que puede que vengan, no van a tener futuro. Entonces es fundamental y se está haciendo eso con los legisladores, con toda la población también.
3: Una de la tarde, 25 minutos.
1: YPFB descarta aprobar el decreto del diésel y la CAO exige cambios para frenar el desabastecimiento.
3: Según la información que se ha conocido, la crisis de abastecimiento de combustibles volvió a enfrentar este lunes dos diagnósticos distintos. Mientras el presidente de YPFB, Sebastián Daroca, aseguró que las asignaciones de gasolina y diésel alcanzaron el 100% de la demanda reportada en los municipios de Santa Cruz, el presidente de la Cámara Agropecuaria del Oriente, CAO, Klaus Frerking, afirmó que el sector productivo continúa prácticamente desabastecido.
1: Durante una reunión convocada por el Comité Pro Santa Cruz, el presidente de YPFB, Sebastián Daroca, defendió la continuidad de la norma y aseguró que la estatal está cumpliendo con la programación de combustible para el departamento. Según su explicación, las asignaciones de gasolina y diésel alcanzan el 100% de la demanda reportada por los municipios cruceños. Sin embargo, reconoció que ese nivel de asignación no se traduce necesariamente en la desaparición de las largas filas en los surtidores.
3: La explicación de YPFB apunta a problemas que, a su juicio, va más allá de la cantidad de combustible asignado. Daroca identificó como uno de los factores centrales la diferencia entre los precios internos y los vigentes en países vecinos, una brecha que, según la estatal, favorece la especulación, la reventa y el desvío de carburantes hacia mercados ilegales.
1: El gobierno promulgó el decreto el 17 de agosto, estableciendo un precio diferencial. La medida fue presentada por el Ejecutivo como una herramienta para reducir la diferencia de precios, combatir el contrabando y disminuir la carga fiscal asociada a la importación de combustibles. Y el YPFB también planteó que una mayor participación privada en la importación y comercialización ayudaría a aliviar las restricciones del suministro.
3: La posición del sector productivo es diametralmente distinta. El presidente de la Cámara Agropecuaria del Oriente, Klaus Frerking, sostiene que los productores continúan enfrentando dificultades para acceder al diésel y reclama medidas que permitan garantizar el combustible necesario para la actividad agrícola.
1: La CAO y otros sectores productivos habían dado un plazo al gobierno para abrogar el decreto 5676. En un congreso extraordinario realizado en Warner, los productores resolvieron exigir la anulación de la norma y advirtieron con acudir al Comité Pro Santa Cruz para pedir una asamblea de la cruceñidad si no se atendía su demanda.
3: Frerkin también planteó liberar la importación privada de combustibles y eliminar o reducir la carga tributaria, particularmente el IVA y el ITE, productivo, consigna diésel a precios competitivos y reducir la presión sobre YPFB.
1: Por su parte, el gobernador Juan Pablo Velasco plantea profundizar el retiro del subsidio y que el combustible pase a manos privadas.
3: El gobernador de Santa Cruz, Juan Pablo Velasco, fue quien planteó profundizar el decreto supremo 5676 en lugar de abrogarlo y propuso extender el retiro del subsidio a todos los consumidores de gasolina y de diésel. La autoridad departamental consideró que Bolivia no puede continuar destinando recursos públicos a mantener los precios subvencionados y sostuvo que el combustible debería comercializarse a un precio que refleje su costo para el país. El país no puede seguir subsidiando, dijo. Se tiene que eliminar para todos, así afirmó Velasco, al ser consultado sobre la polémica generada por el decreto 5676, que establece un precio de 18 bolivianos por litro de diésel para grandes consumidores, mientras mantiene el precio regulado de 9 bolivianos con 80 centavos para otros usuarios. En su criterio, retroceder en la medida sería inconveniente. Lo que haría yo, dijo, es profundizar el decreto, que sea para todos, que no sea solamente para el sector productivo, señaló. Velasco fue más allá inclusive y planteó modificar el papel de YPFB en la cadena de abastecimiento de combustibles. Su propuesta consiste en que la estatal deje de encargarse de la importación, comercialización y distribución, funciones que, según sostuvo, deberían pasar al sector privado. Yo creo que la única forma de salir de la crisis es que la gasolina, el diésel, estén a precio que nos cuesta como país, afirmó. El gobernador argumentó que la participación privada permitiría eliminar directamente la subvención.
1: La investigación por el atentado contra Nadia Beller dio un nuevo giro con la emisión de una orden de aprehensión contra María Argentina Rojas Roca, exfuncionaria de la aduana de Birubiru, señalada por su presunta vinculación con personas que habrían participado en la planificación y logística del ataque.
3: La orden fue emitida por fiscales de la Unidad Especializada en Delitos contra la Vida y establece que Rojas Coca sea localizada, o Rojas Roca, mejor dicho, sea localizada y conducida ante la FELCC de Santa Cruz. La Fiscalía investiga por presunta participación en el delito de asesinato en grado de tentativa dentro de la causa abierta por el ataque contra Beller.
1: De acuerdo con elementos atribuidos al cuaderno de investigaciones y recogidos por distintos medios de comunicación, testigos habían señalado a la exfuncionaria como la persona que efectuaba los pagos relacionados con el alquiler de vehículos utilizados para movilizar a los atacantes. Uno de estos motorizados sería una camioneta blanca que habría sido alquilada inicialmente por un hombre identificado con las iniciales Wilden JS. La hipótesis apunta a establecer si Rojas Roca tuvo únicamente una relación con el alquiler y los pagos de los vehículos, o si por el contrario, existe una participación más directa en la preparación o coordinación del atentado. Esa es precisamente una de las cuestiones que debe esclarecer el Ministerio Público. Así finalizamos este bloque de información. Gracias, amigos, por la sintonía.
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Buenas tardes. Hoy iniciamos el microconcierto panamericano invitándoles a escuchar una bella obra escrita por el compositor Jules Massenet. Se trata de Meditación de Thais. En esta oportunidad, la interpretación estará a cargo de la Orquesta Filarmónica Real que dirige James Judd. Actuará como solista en el violín Julian Lloyd Webber.

De la composición de Massenet hemos escuchado Meditación de Thais. Estaba en la interpretación la Orquesta Filarmónica Real que dirige James Chad. Actuaba como solista en el violín Julian Lloyd Bever. El maestro Johann Sebastian Bach es uno de los compositores más recordados por su infinidad de melodías compuestas. En esta segunda parte del programa les invitamos a escuchar de este genio creador la obra Aria en Sol, una interpretación de la Orquesta de Bach de Múnich que dirige Carl Richter.

De la composición de Johann Sebastian Bach, hemos escuchado Aria en Sol. Estaba en la interpretación la Orquesta de Bach de Múnich, que dirige Carl Richter. En el final del microconcierto panamericano, escucharemos Sueños de Amor, una de las obras más recordadas del célebre compositor Franz Liszt. Estará en la interpretación la sinfónica que dirige Frank Purcell.

De la composición de Liszt hemos escuchado Sueños de Amor. Estaba en la interpretación la Orquesta Sinfónica de Frank Purcell. Ha finalizado el microconcierto panamericano del lunes. Microconcierto en Panamericana. Gracias por la atención. Hasta la próxima.

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0: Un pasajero en tu camino es el trabajo musical de Ausberto Vargas en la interpretación de este tema que pertenece al repertorio peruano, por cierto. Un abrazo muy cordial. Después de Sabia Andina con Cacharpaya del Indio. ¿Qué tal? Sí, Cacharpaya del Indio. Hemos escuchado precisamente junto a Sabia Andina. Un aporte muy importante musicalmente.
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1: Así es el aporte de Sabia Andina, por cierto. Y nosotros vamos a continuar con más acá en Surcos Bolivianos de Panamericana, y la diversidad que tenemos en el país musicalmente hablando nos transporta, por ejemplo, al oriente boliviano de César Espada. 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
1: Son las 2 de la tarde con 10 minutos.
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0: Son las 2 de la tarde con 25 minutos.
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1: Son las 2 de la tarde con 54 minutos.
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0: Son las 3 de la tarde con 8 minutos.
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1: Son las 3 de la tarde con 39 minutos.
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0: Son las 3 de la tarde con 54 minutos.
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1: Son las 4 de la tarde con 26 minutos.
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0: Son las 4 de la tarde con 40 minutos.
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Amigos y amigos, gracias por su gentil sintonía. Guadalajara Comunicaciones se despide el día de hoy, deseándoles a todos una feliz tarde noche. Nos encontramos el día de mañana a partir de las 6 de la mañana. Gracias, amigos y amigas. Feliz tarde noche.